0: Bien, mañana te olvido. Tenemos actualmente 9 grados en Montevideo de temperatura, 83% de humedad. Y para mañana martes tenemos 14 de máxima, menos 1 grado de mínima. Va a ser mucho frío en la madrugada, así que mucho cuidado para todos los que madrugan. Miércoles tenemos 12 de máxima, 4 de mínima. Jueves 11 de máxima, 3 de mínima. Lo que va a ser esta semana es que durante cada uno de los días vamos a seguir avanzando en esta semana. Va a haber cada vez más frío. Así que mucho cuidado, chicos. Hay que abrigarse bien y hacer lo siguiente también.
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0: Porque por ahí, como todos los lunes, te subimos el pronóstico de la semana, el tiempo de la semana extendido de lunes a domingo. 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Así que seguinos @RadioDisneyUy. Cumbia Club, La Soledad.

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0: Esa ahí molesta, llegó el momento tan esperado de revelar quién es nuestro invitado para este 20 de mayo en la premier exclusiva para ver Star Wars The Mandalorian and Grogu. Cristian, felicidades.
1: Hola, buenas noches. Mi nombre es Cristian y era para participar con las entradas de la gran premier de Grogu y de Mandalorian. Me encantaría darle un regalo a mi sobrino, que justamente el sábado fue su cumpleaños. Está. Y el que, a pesar de tener 13 años, ya le encanta Grogu, por así decirlo. Ya se miró toda la serie varias veces ya en Disney.
0: ¡Qué lindo!
1: Y bueno, está. Sorprenderlo con la película sería genial. Bueno, muchas gracias y bueno, espero tener suerte. Abrazo para todos. Buenas noches.
0: Y la tuviste, Cristian. Felicidades para vos, para tu sobrino también. Van a disfrutarla muchísimo, más si están al día con The Mandalorian, con la serie de Disney Plus. Felicidades, realmente van a disfrutarla mucho. Aparte de que no solamente la película, que la van a ver antes que nadie en todo el mundo, sino que también de la van premier, que la escenografía que armamos, la comida también, va a ser una experiencia inolvidable, se lo aseguramos. Así que a disfrutarlo, aparte en familia se disfruta el doble también. Vos, quédate atento a tu radio, porque van a haber más oportunidades mañana, ¿ok? Con el número en mano, 092-137-00. Toco para vos, vuelve otra vez.

0: Jorge Drexler cantando Me Haces Bien en 103.7 Radio Disney. ¿Quién está por acá del otro lado?
1: Hola, buenas noches, gente linda de Disney. Acá Alba de Salinas, volviendo del trabajo. Y bueno, acá estoy yendo para casa, todavía pensando en el camino que voy a hacer de comer. Ajá. Como siempre, lo más difícil, pensar. Gracias, besitos.
0: La gran pregunta de retorno a casa en la noche, ¿no? ¿Qué voy a cenar? Consejos por ahí al 092-137. Ana, prendiendo el fuego para hacer qué.
2: Hola Radio Disney, buenas noches, ¿cómo están? Mi nombre es Ana, acá estamos con el fueguito prendido, tomando mate con mi esposo y cocinando. Así que nada, escuchándolos como siempre. Gracias, saludos.
0: Gracias a vos, Ana, por reportarte, buen provecho por ahí. Chicos, cuando ustedes se reportan para decir, bueno, vamos a cocinar, queremos saber qué van a cocinar, queremos chumear un poco, ¿no? Modo cena, que tienen que tienen que básicamente derrochar esa habilidad culinaria que tienen. Nos encanta ver eso. Aparte cuando mandan fotos, la pinta de la comida que hacen es excelente. Catherine.
3: Hola, Radio Disney. Catherine para acá. Bueno, estoy cocinando solita en casa. Unos ricos escones para esperar a mis hijas que estarán por llegar.
0: Rico.
3: Y estaban quedando de novela.
0: Imagínate, volver a casa, que tu madre te esté esperando con unos escones caseros después de una jornada de trabajo, de estudio. ¿Llegás y está eso calentito? No, Catherine, te la estás jugando con él por el equipo, nos encanta. Diana.
4: Hola, Radio Disney, linda noche. Acá hoy disfrutando del descanso, aprovechando y compartiendo con unos amigos.
0: Muy bien, a disfrutar por ahí con los amigos. Fabi, ¿qué estás haciendo?
5: Radio Disney, ¿cómo andan? Acá Fabián, volviendo de trabajar, tranqui, pero bien.
0: Fenomenal, hermoso retorno. Y está Cristian por acá también, que él es nuestro invitado para la Van Premier. Hace minutos lo revelamos. ¿Qué nos dijo?
6: Pero muchísimas gracias, muchísimas, muchísimas gracias. La verdad, me sorprendió muchísimo. Estaba llegando a casa y, obviamente, la radio en el auto. Y escuchar que ganemos, o sea, que pues, ganamos los dos, obviamente, con él, es emocionante. Cuando le cuente, también, se va a ver loco. Y bueno, agradecerles de corazón. La vamos a disfrutar muchísimo, eso sin duda. Y como diría cualquier marandoriano, por suerte, el camino así es. Muchísimas gracias, Radio. Muchísimas gracias.
0: Felicidades nuevamente, por favor, otros aplausos. Un genio, un fan real, Cristian. Y nos encanta porque es lo que estamos buscando. Esos que disfrutan de Star Wars, de Mandalorian, o que simplemente quieren disfrutar de una Van Premier de Radio Disney. Bueno, mañana vamos a tener las últimas oportunidades, así que recordate de estar por acá. Así podés ver esa película antes que nadie en todo el mundo. Juan y Rafa, mi chica del futuro.

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Ella es Martina Lanzaro, cantando Etiquetas. ¿Cuántos shows que tenemos por delante en este 2026? 27 de mayo tenemos a Ricardo Arjona en el Estadio Centenario. Vamos a tener después el 5 de junio a Chaos, Axel 10 de junio, 27 y 28 de junio en el Antel Arena a Airbag. En julio luego tenemos a Marama, La Conga en agosto, Emanero también. Y todos estos shows que te estamos diciendo, somos radio oficial de cada uno de ellos, pero no terminé la lista. Tambiónica, Bandana, Kazu, Camilo, Jesse Joy. Sí, todos estos artistas que estamos nombrando y bandas, somos radio oficial y se van a estar presentando en este 2026. Así que es importante que te quedes por acá, en Radio Disney, porque te vamos a invitar a cada uno de estos shows. Van a haber sorpresas relacionados. Ya sabes cómo funciona. Por ejemplo, Ricardo Arjona y Chaos, que estamos dando la primera fila en estos días. Es lo mismo para estos siguientes shows. Van a haber sorpresas, ¿ok? Así que, número en mano, te lo agendás desde ya, el 092-137-00. Y te quedás por acá porque vamos a ir activando concursos cerca de estas fechas. La Trampa, Canciones al Viento.

0: Miquel, candombe de la aduana.
1: Me llamo Liliana González, soy de Paso de los Toros. Acá estoy, recién hice gimnasia, me bañé y ahora hacer la cena. Hoy tuve libre, mañana laburo. Los escucho siempre, me encanta la radio. En el trabajo lo escucho a través del celular con los audífonos.
0: Genial, Lili, nos encanta que estés firmemente en jornada de trabajo, gimnasio, cena también por ahí, buen provecho. Vos podés hacer lo mismo que Lili, llevarnos en cualquier parte, en cualquier momento.
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0: Y por acá, en plena chamba.
3: Radio Disney, mi nombre es Luis, el taxista. Un saludo cordial para todos. Lo escuchamos siempre. Y bueno, es la radio número uno en el Uruguay.
0: Genio, Luis. Gracias por esas palabras. Gracias por estar sintonizando mientras estás en jornada de trabajo. Y un abrazo muy grande para vos y para todos tus tripulantes. Hola.
4: Hola, Radio Disney. Soy María de Los Ángeles. Soy de Maldonado. Acá estoy aprovechando el día libre y escuchando Radio Disney.
0: Lindo descanso, más de uno con día libre.
5: Hola, Radio Disney, ¿cómo están? Bueno, acá Noé. Estoy yendo a buscar a mi hija, lo de una compañera que se juntó para hacer un trabajo. Y bueno, pues hoy fue un día más tranqui, de feriado, descansando en casa. Y siempre la compañía de ustedes, como siempre. Obvio. Besos.
0: Qué lindo que en los días de descanso podamos acompañar, Noé. Y en los días de jornada complicada también, nosotros siempre le ponemos música a tu día, ya sea feriado, ya sea una jornada de trabajo complicado, de estudio también, siempre estamos contigo. Vale, ¿qué estás haciendo?
6: Hola, buenas noches, Radio Disney. Soy Valentina Paz. Acá estoy en la casa de mi abuela comiendo un estofado, escuchándolos como siempre.
0: ¡Qué rico estofado de la abuela! ¿Nos manda foto incluso? ¡Qué manera de presumir! ¡Qué rico! Buen provecho por ahí. Boomerang, malvado.

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0: Baxcar estaba haciendo guayé. Pasan recién 3 minutos de las 6 de la mañana. Así estás comenzando en esta mañana de martes 19 de mayo del 2026 en una nueva jornada del Despertador en Radio Disney. Soy Ana, te voy a estar acompañando durante esta jornada, recibiendo tus mensajes a través del 092-103-700. Así que ya podés comenzar a reportarte, a ver desde dónde comenzás tu mañana y qué tan despierto o despierta estás. Sebastián Yatra, Belinda, Gente de Zona, ellos cantan Canción para Regresar.
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contradictorio. Escuchás este bronceado, pensás en el verano y estamos con 5 grados 2 décimas de temperatura. Ay, ay, ay, pero te decimos algo, podría ser peor. Porque la mínima para el día de hoy era de 1 grado. Así que estamos bien, ¿eh? Con 5 grados 2 estamos súper bien. El viento desde el norte de 6 kilómetros la hora. 83% la humedad, 15 kilómetros la visibilidad. ¿Cuál es el pronóstico para hoy? Claro, sí, heladas también. Esas dos cosas es lo que nos asegura Inumet. Máximo de vientos, rachas de hasta 30 kilómetros la hora. Para la tarde, tarde-noche, claro y algo nuboso, periodos de nuboso, bajas temperaturas y las rachas de viento que se pueden incrementar hasta 50 kilómetros la hora. Máxima, eso te interesa muchísimo, máxima para el día de hoy, 14 grados. Bien, lindo, 14 grados en esta época no es para nada despreciable. Nosotros siempre acompañándote. Y te abrazamos como tu campina, que no puede faltar. Bueno, lo mismo, te llevas la radio para todos lados. Vele, canta, no tiene sentido.

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0: Tour que convoca a todos los fanáticos de Luciano Pereyra. Él estaba aquí cantando 22 de marzo y este próximo 24 de abril estará presentándose en Rosario, Argentina, en el Metropolitano. Es la próxima fecha de esta entrega y luego sigue. Va a estar en Córdoba, San Juan, va a estar también en Santa Rosa, La Pampa, Bahía Blanca. Sigue. Comodoro Rivadavia, Tandil, Junín, Barcelona, Madrid, Asunción del Paraguay, Santiago de Chile. Hasta el mes de noviembre hay fechas pactadas para Luciano Pereyra para este tour. Así que hay muchos lugares donde podés verlo a Luciano. Hola Julio, ¿cómo estás?
1: Hola, buen día Disney, ¿cómo están? Muy bien. Buenas mañanas, bueno, arrancando la jornada acá con la mejor onda, en la compañía de ustedes, como todos los días. Les mando un beso grande, que tengan una excelente jornada.
0: Excelente jornada para vos también, Julio, muchas gracias. Acá estamos súper bien, recibiendo todos los mensajes al 092-1037-00, conociendo cómo comenzás la mañana. Claudia dice, buen día, gente bella, y nos manda la foto de su mate que ya está súper listo. Gonzalo también nos manda, pero en este caso, un video. Él tiene todo preparado, las pisetas están listas, produciendo chiquipún, chiquipún. Gonzalo, beso grande. Viste que hay esa buena onda de decir, bueno, vamos. Tiene que estar presente para que tu mañana sea diferente, porque siempre hay un montón de cosas que afrontar, ¿viste? El día siempre tiene sus desafíos. Lo bueno es la onda que le pones.
2: Muy buenos días, Radio Disney, querida audiencia. Bueno, habla Fabiana de Nueva Luesia, en Rosario ya, empezando a trabajar. Bueno, quería darles un muy buen día. Frío, muy, sí. Mucha helada. Y nada, que disfruten el día. Besos.
0: Beso para vos también, Fabiana, que también disfrutes de tu jornada, que la pases precioso, que te traiga alguna linda sorpresa. Después nos contás a ver qué te trajo la jornada de hoy. Zuli hoy está como cayendo en todo el cariño que recibió el día de ayer, todo el amor que se le entregó porque fue un día muy especial. ¿La escuchamos?
3: Buen día de Marte para la radio, para toda la audiencia. Está muy, pero muy frío y a cuidarse que se viene una ola polar. Bueno, quiero agradecer a todos los que de todas las formas me saludaron por mi cumpleaños y a Fabiana que me hizo un despertador. Me gustaría que me pasen cualquier tema de Pablo Alborán. Se lo dedico a Mori, que hoy se reintegró a su trabajo. Lo amo, los quiero mucho a todos. Abrazo a todos los madrugadores. Gracias. Chau, chi, bendiciones.
0: Zuli, el beso gigante para vos. Fue un placer haberte despertado ayer con ese despertador que programaron para ti. Es muy lindo. Cuando vos todos los días te comunicás, estás ahí y llega ese momento en que tenemos que despertarte. Bueno, sabemos que pasaste precioso y nos encanta que ya estés a full con toda la energía. Bueno, cayendo un poco. Igual viste que el cumple se extiende. Podemos seguir celebrando. Pablo Alborán, ¿tenías ganas de escucharlo a él? Escuchamos a turno.

0: Esto a Rawaiana. 31 minutos pasan de las 6 de la mañana y tenemos que recibir el primer despertador de este día. ¿Sabes que siempre es lindo dedicar un despertador? Cualquier día es un muy buen día para hacerlo. Por eso Fernanda le programó este despertador con mucho cariño para su esposo Nicolás, para que tenga un muy buen día, arranque diferente, con un mensaje, con una linda canción. Charlamos con él, nos dijo que ya estaba haciendo deporte desde temprano, muy temprano, Nicolás, la verdad, espectacular lo tuyo. Nos toca que hoy le toca trabajar, pero de noche, doblete, vuelve a hacer ejercicio con Fernanda. Sí, hoy salió doble. Además nos contó que ellos están juntos hace 9 años. Se conocieron en el trabajo, hubo flechazo y ahora son muy compañeros. Te mandamos un beso muy grande, que tengas un día espectacular, Nicolás. Acá está tu mensaje especial y tu canción.
1: Buenos días, bueno, este es un mensaje para mi esposo Nicolás. Mi amor, desearte hoy el mayor, pero el mayor de los éxitos. Sé que lo tendrás. Simplemente este audio y esta canción es para que empieces el día diferente y que sepas que estoy siempre allí a tu lado. Feliz, feliz de tenerte cerquita ahora. Te amo y que disfrutes esta canción y esta nueva jornada con nuevos desafíos. Te amo.

0: hagan junto a Doughty. Y los festejos de cumpleaños siempre hay que extenderlos, hay que seguir celebrando porque es un momento muy especial del año. Y este próximo despertador es para Zoe, se lo programó Abril con mucho cariño para extender justamente su fecha especial, porque Zoe estuvo de cumpleaños este fin de semana y merecía seguir festejando con una canción que le encanta y además un mensaje muy bonito que vas a escuchar ahora. Te mandamos un beso gigante, Zoe. Que tengas un día precioso.
1: Ella siempre ha estado ahí para mí. La quiero muchísimo. Y aunque no estemos en el mismo liceo y compartamos tantas cosas juntas como antes, yo siempre te voy a querer y vas a ser mi bro por siempre. Te quiero mucho, amiga. Te amo. Que pases hermoso este día, aunque no sea tu cumpleaños. Te amo.

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0: Diego Torres junto a Edén Muñoz en mi norte y mi sur. Hola Sergio, ¿cómo estás?
1: Buenos días chiquillas, también se andan. También de Matías, como se imaginan, Coco está escondido, el ojo de acolchado, de un tallito viejo. Bueno, se me cuidan.
0: Coco lo mira a Sergio, le sacó una foto, nos ha enviado la foto. Lo mira a Sergio como diciendo, ¿en serio tengo que salir? ¿En serio tengo que salir de la cama directamente? Abrazo grande para vos, Sergio, para Coco también. ¿Cuántos estamos con la misma cara de Coco diciendo, ay no, este frío quiere que me quede en la cama? Cuesta un poco, ¿eh? Maru dice, buen día para todos, hoy va a ser un gran día, solo depende de cómo lo encares. Y nos manda la foto, ella ya está en el bus, seguramente a tu jornada laboral, Maru, va con el mate y sabes que su termo tiene el sticker de Radio Disney. Mirá qué bueno, abrazo grande, claro, ella por eso lo ve con tan buena energía a encarar el día. Hola, muy buenos días, nos dice Lorena. Ay, no, no, esto es así, mira, Lorena cumple 36 años, mamá de Lautaro, Chloe y esposa de Pablo. Bueno, beso grande para vos, que tengas un lindo día. Dice que van con los niños ya a comenzar la semana con fuerzas. Un saludo para todos, beso grande para vos, Lore, que tengas un muy feliz cumpleaños, que pases hermoso. Ya lo estás comenzando rodeada de amor. Y con este lindo mensaje que han dejado, nada, seguro esa sonrisa está de oreja a oreja. Hola.
2: Hola, hola. Buen día. ¿Cómo están?
0: Muy
2: a toda
0: bien.
2: Esta comunidad del amanecer, a todos los integrantes de la radio. ¿Cómo pasaron el fin de semana? Para mí fue largo. Sí, un fin de semana largo, por el norte, por los altos, viendo a mi familia. Pasé hermoso. Siempre reunido de la familia, uno pasa espectacular. Para desearles lo mejor en este día, rumbo a la ciudad de Progreso, como todos los martes, les deseo lo mejor. Besitos grandes, chau chis.
0: Un beso gigante para vos, Marta. Qué divina esa energía, por Dios. Recuperaste, ¿eh? El fin de semana se nota que te cargaste de energía. Y cuando es fin de semana largo suele pasar, ¿no? Que bueno, aprovechamos a hacer paseos como hizo Marta. Vos también te fuiste para algún lado, visitaste gente querida, estás con las energías renovadas.
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0: Contanos ahí a nuestro WhatsApp, envíanos una nota de voz, queremos saber cómo estás retomando la rutina después de este fin de semana largo y también podés pedir alguna canción que te haga falta.
4: Buen día Disney, ¿cómo andan? Por aquí Cime de la Paz, les deseo a todos un buen martes, linda jornada, acá andamos laburando. Me gustaría escuchar algún temita de Maluma, les mando un beso.
0: Un beso para vos, Cime, que tengas una linda jornada laboral y bueno, tenés ganas de escuchar a Maluma y Ernesto, a ver.
5: Muy buenos y géridos días, saludos a los oyentes de Radio Disney, acá saliendo de trabajar con un frío bárbaro, ya retornando a mi hogar, así que alguna música movidita para ese camino de retorno de Montevideo a Las Piedras. Bueno, saluditos.
0: Ay, Ernesto, cuánto frío, ¿sabes qué? Tenés razón, algo movido, Maluma te pone a bailar con Hawái para que se pase el frío y aparte vas pensando en playas divinas.
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1: Hola Nati, buen día, Betty de mi vida. Te deseo un muy feliz cumpleaños. Te mando un beso gigante, te amo mucho.
2: Ahora un mensaje en conjunto
3: de André y Nacho.
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4: Hola Nati querida, quería desearte un hermoso cumpleaños con tus hermosos hijos y la familia que tenés ahora agrandada. Así que lo mejor para ti hoy y siempre. Un beso enorme, te quiero muchísimo. La tía Viole y algo más. Un besito grande.
5: Buen día, hermanita bella. Hoy es un día muy especial. Queremos desearte un muy feliz cumpleaños. Que pases muy lindo, que arranque de la mejor manera. Que lo disfrutes mucho. Y decirte que te amamos mucho. Estamos muy orgullosos de vos. Besos de tu hermano, el más chiquito.
6: Hola mamá, soy Mirko y te quería mandar un muy feliz cumple, que pases muy lindo tu día y que sepa que te amamos un montón y que sos la mejor mamá del mundo. Te queremos mucho.
7: Hola, ¿qué tal? Somos Río Roma
8: y estamos aquí en Radio Disney para despertarte con esta canción. Que tengas un excelente día.

0: Río Roma siendo mi persona favorita. Y Natalia es la persona favorita de su hijo Mirko, de Sofía, Andrea, Nacho y de toda su familia. Ellos le programaron este despertador para desearle un muy feliz cumpleaños y hacer que su mañana sea distinta y especial. Hablamos con ella, nos contó que hoy va a pasar un día tranquilo, le toca trabajar y acompañar a sus hijos con sus actividades, pero está súper contenta con arrancar el día con esta sorpresa tan bonita y estar rodeada de sus seres queridos. El fin de semana dice que ahí sí que va a hacer algo para festejar. Beso para vos, Natalia, que tengas un día precioso, que sigas recibiendo tanto amor como recibiste en este mensaje y con esta canción espectacular de Río Roma. A seguir celebrando desde Radio Disney, te mandamos un beso muy, pero muy grande. Y vos que estás ahí del otro lado diciendo, ay, qué lindo ese mensaje, qué bonito despertarse así. Bueno, podés programar vos el mensaje para alguien más. Y hoy es un día especial para Nati, es su cumpleaños, pero todos los días son buenos para celebrar. Todos los días son buenos para hacer un lindo despertador para esa persona que querés. Tal vez le cambias el día de una forma que ni te imaginas.
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0: WhatsApp de la radio, ahí vas a dejar ese mensaje bonito que vamos a escuchar mañana al aire. También vas a dejar el número de teléfono y la hora en que te parece mejor para despertarlo. Y la canción, que siempre es muy importante la canción. A través de las canciones decimos cosas. Cosas que a veces cuestan un poco más salir de otra forma. Las canciones nos ayudan a exteriorizar lo que sentimos por esa persona especial en tu vida. ¡Anímate! Programa un despertador para mañana. Hasta las 10 de la mañana tenés tiempo de hacerlo. 092-137-00. Ahí vas a dejar tu mensaje. La Villa cantan Ryan Castro junto a Capo.

0: haciendo Lemonade en tu mañana. 14 minutos pasan de las 7 de la mañana y nos vamos al próximo despertador presentado por la promo 70 años de Acodique Supergas, que regala 3 autos 0 kilómetro y cientos de premios más. 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Y este próximo despertador lo ha programado Andy para su hijo Valentino, con muchísimo cariño, porque Valentino estuvo cumpliendo una fecha muy especial el sábado y ella quería extender el saludo de estos 15 años. Hablamos con él, nos dijo que el fin de semana hizo un festejo re divertido, que fueron sus amigos a una cancha de fútbol a jugar y la pasaron divino. Abrazo muy grande para vos, Valen, que tengas un día precioso, que sigas disfrutando de mucho amor en esta fecha tan especial, en este año tan especial que son tus 15. Acá está tu mensaje y tu canción.
1: Hola, buenos días, Vale. Pensaste que te ibas a quedar sin tu despertador cumpleañero de todos los años, ¿verdad? Pues no, te sorprendimos. Hoy te despertamos y bueno, para decirte que estamos muy, pero muy, pero muy, pero muy orgullosos de vos, que te queremos muchísimo, te amamos, lo sabes bien, que siempre, siempre, siempre vamos a estar contigo. No nos cansamos, ni papá, ni yo, de decirlo, pero bueno, está lindo que recordártelo y que lo sepas. Bueno, el sábado lo pasamos divinamente y bueno, sé que te habrás sorprendido porque te habrás pensado que me había olvidado, pero no. Bueno, te amo mucho, hijo, que seas feliz hoy y siempre, y mamá siempre va a estar, te amo.
2: Te amo, Vale, te quiero mucho, negrito.

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0: Hoy es un día muy importante. 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
1: Hola, Anto. Feliz cumpleaños. Que tengas un lindo día en la escuela y en todo, y con papi, con mami. Estamos muy felices de vos.
2: Hola, Bombón. Bueno, feliz cumpleaños. Disfruta el día y luego te esperamos en casa para comer algo rico. Dale.
3: Hola, Pichona.
4: Hola, Piojita.
3: Queremos desearte con papá un muy feliz cumple y un día lleno de magia. Estamos muy orgullosos de vos, que esperamos que nunca pierdas esa luz que tenés, esa forma de querer, de reírte y de hacer especiales hasta los días más simples. Queremos que sepas que siempre vamos a estar acá para vos. Gracias por elegirnos como papás.
4: Te amamos, Santo.
5: Uli. Feliz cumple, Grises hermosa. Te amo, que pases lindo día. Te ama la abuela Lore. Besos.

Golden estaba haciendo Hantrix esta mañana especialmente para Anto, porque ella está de cumpleaños. 9 años son los que está cumpliendo y por eso sus papás, su abuela Elisa, su abuelo Coco, su abuela Lore, le programaron este despertador con muchísimo cariño, como escuchabas allí en el mensaje. Hablamos con Anto, quedó muy contenta con la sorpresa. Nos dijo que hoy le toca ir a clase, pero que el fin de semana está a puro festejos. Con amigos y familia, se viene con todo. Bueno, Anto, te mandamos un beso grande. Felices 9 años. Que disfrutes muchísimo de este día. Que sigas recibiendo tanto amor como en los mensajes que recién escuchábamos. Y el fin de semana queremos que nos cuentes, a ver cómo te va con esos festejos. Seguro que espectacular, pero si te animas a contarnos, nos encantaría. Desde Radio Disney te mandamos un beso gigante. María Becerra llega, pero no sola, viene con Tini. Cantan Hasta que me enamoro.

0: Soy Fabela, estabas escuchando. Jorge dice, buenos días, frío pero lindo amanecer. Y las fotos que nos manda Jorge de su amanecer, no sabés lo que son, lleno de colores, esos anaranjados, rosados. Un amanecer nunca es igual a otro, ¿eh? Todos tienen lo suyo y Jorge ha sabido capturar muy bien esas imágenes. Abrazo para vos y gracias por compartirlo. Buenos días, gente hermosa, nos dice Ale. Alegría, alegría. De esta manera estoy por encarar este día hermoso. Buena jornada para todos. Y ella tiene allí sobre la mesa, que nos manda la foto, el desayuno listo, está todo pronto para comenzar la jornada. Gabriela dice, así está el inicio del día. Helada, el campo blanco y mucho frío. Sí, pero al fondo tenés un amanecer hermoso, Gaby. ¿Qué importa el frío cuando tenés unas imágenes como esas? Esa energía hermosa que nos regala el sol cuando va saliendo. Vos también nos podés contar a través de 092-1037-00. ¿Desde dónde estás escuchando la radio? ¿Cómo va tu mañana? ¿Cuál es la imagen que tenés frente a tu ventana? A ver, ¿cómo es tu paisaje? Y bueno, te vamos recibiendo también cuando ya pasó esa emoción del despertador.
1: Gracias, Fabio, estoy por el despertador. Y el fin de semana les cuento mejor. Un beso.
0: ¡Nos encanta, Anto! Beso grande para vos. Muy feliz cumpleaños. Gracias por este mensaje. Vamos a estar esperando esa actualización de cómo va el fin de semana de festejos. Hola, buen día. ¿Quién está por ahí? Hola, hola.
2: Buenos días, Radio Disney. Les deseo una buena jornada. Que salga prontito el sol, que el frío se está sintiendo y mal. Gran abrazo de Jorge de La Teja y un saludo a todos los guardias de seguridad.
0: Abrazo gigante para vos. Que tengas una linda jornada. Es verdad, el sol es muy necesario en días como hoy, viste que estamos ahí esperando. Acá en el Parque Rodó está tímido, tímido. No, no está queriendo, ¿eh? Vamos a ver qué sucede, si logra pasar el obstáculo y realmente regalarnos una linda mañana de sol. También te podés regalar la canción que tengas ganas de escuchar, el artista que tengas ganas de escuchar.
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0: Te escuchamos.
4: Buen día, Radio Disney. Y acá estamos en la parada del ómnibus, escuchando la mejor radio, la que me acompaña todas las mañanas. Quería pedir un tema de Matías Valdés. Mientras que suba al ómnibus, ya lo voy a escuchar rumbo al trabajo. Bueno, un abrazo, gracias por la compañía.
0: Un abrazo para vos, Andrea. Que tengas un día precioso. Viste que escuchar tu canción favorita o tu artista favorito le pone una onda completamente diferente. Aparte te hace bailar, entonces también te sacas un poco el frío, ¿o no? A ver, Andy.
5: Muy buenos días, gente linda de Radio Disney. Acá Ani de Juan Lacase, con mucho frío. La verdad que hoy sí se siente el otoño, ya preparándonos para el invierno. No sé cuántos grados vamos a tener en invierno si en otoño estamos así, pero bueno, es lo que nos toca. Espero que ustedes estén bien. Les deseo una muy buena jornada. Y quería pedir, si es posible, un tema de Matías Valdés para calentar los motores en esta mañana fría. Y yo aquí tomando mate con mis 5 gatitos. Todo bien, todo espectacular. Beso grande y muchas gracias.
0: Ay, acompañada full de amor. Entonces, Ani, que tengas un día precioso junto a tus mascotas. Y es como decís, estamos ahí con este frío que nos tiene, pero ¿sabes qué? Matías Valdés acelera tu corazón para que te pongas a bailar y disfrutar. Él canta Latidos.

0: Ellos son BTS y estaban haciendo Swim. Ellos son tus elegidos porque se han quedado una nueva semana, una nueva edición del Ranking Disney con el primer lugar de la lista. Ese puesto número uno es para los chicos de BTS con esta canción en la edición 1294 de nuestro ranking. Tenés toda la semana para votar, ¿eh? Estamos recién a martes. Esto recién comienza. Si vos querés que esta vuelva a ser la canción número uno, bueno, tiene que recibir tu apoyo a través de 092-103-700. Si es otra tu elegida, bueno, el apoyo va a ser para esa, tu canción favorita. Nos contás cuánto te gusta la canción, la pedís, la programás en el aire de tu radio, la regalás en un despertador. Todos esos votos suman. El fin de semana contamos, el viernes, el sábado a las 2 de la tarde, comenzamos a recorrer desde el puesto número 45 hasta el número 1 de tus elegidos. Ahora en un rato va a estar cantando uno de tus artistas favoritos que pronto llega a nuestro país y que vos podés estar en la primera fila de su show. No te lo pierdas para participar.
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1: Ah, mire qué fácil que era. ¿Algo más?
2: Nada más. ¿Me puedes dejar por acá?
1: Cuidado, caballero. Viene un auto.
2: Olvídate. Bajo por el otro lado.

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0: 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Nueva herida se llama esta canción. Colaboración entre Thalía y Valen Vargas. 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

0: Bailey West con Obion the Drums. Estaban haciendo la plena. Pasan 4 minutos de las 8 de la mañana. Muy temprano. Hermoso para escucharte. Hola, Andrea. Sí, contanos, a ver.
1: Hola, buenos días, Radio Disney. Y acá les habla Andrea. Y es para agradecerles por el despertador de hoy temprano para Valentino, por su cumpleaños, que fue el sábado. Bueno, ya estamos rumbo camino en el auto que viene mi esposo, José Luis. Me va a llevar a trabajar. De pasada dejamos a Valentino, que ya se queda en la UTU. Y bueno, agradecerles como siempre. Muchísimas gracias.
2: Muchas gracias. Gracias, Radio Disney. Estaba dormido cuando lo llamaron.
1: Besos.
0: Te mandamos un beso gigante, Valentino, qué divino. Bueno, viste, pero Belén tiene ahí el momento de lucidez para sacarte algunas palabras, aunque estés súper dormido. Qué bueno que pudiste disfrutar de tu despertador. Gracias a ustedes, familia hermosa, por elegirnos todos los días para esos trayectos a casa, de casa a trabajar, a estudiar, como Valen, que ahora ya se quedaba en la UTU. Es un placer poder acompañarlos, y cuando nos eligen para estar presentes a través de un despertador en un festejo especial, nada, nos explota el corazón, nos encanta. Vos también podés hacer que Radio Disney esté presente en ese día especial para esa persona especial en tu vida. ¿Cómo? A través de un despertador. En el 092-1037-00 estamos recibiendo los despertadores para mañana, 20 de mayo. ¿Quién cumple años? ¿Quién tiene una fecha especial? ¿O a quién le querés hacer un día especial simplemente con saber que tiene tu mensaje y una canción que le gusta aquí en el aire de la radio? A través de WhatsApp dejás el mensaje, la hora para llamar, el número de teléfono, y hasta las 10 de la mañana tenés tiempo. Te quedan 2 horas todavía, pero atento porque el tiempo pasa rápido y después te quedas afuera del despertador. Hola, Vero.
3: Hola, buenos días. Vero de Barro Blanco, como todos los días, escuchándolos, volviendo del gimnasio, ya para un bañito y arrancar a trabajar la jornada. Buen día para todos, pasen lindo y sigan disfrutando de esta radio que es la mejor.
0: Divina, Vero, gracias por tus palabras. Ella ya hizo ejercicio, ya está full, súper despierta. Hola.
4: Hola, buenos días, Radio Disney. Soy Nancy de Colonia del Sacramento y queremos escuchar con Caro, que estamos trabajando, un tema que quieren ustedes. Mando muchos besos. Chao, gracias.
0: Nancy, el beso para vos, para Caro también. Que tengan una muy buena jornada laboral. Y sabes que la canción no la vamos a elegir nosotros. Le vamos a dar ese privilegio a Jorge.
5: Buen día, Disney, soy Jorge. Hoy va a ser un hermoso día, aunque en este momento está muy frío para abrigarse. Falta todavía para amanecer. Me gustaría escuchar de Bon Jovi It's My Life para darle fuerza al arranque que está costando. Gracias y buena jornada para todos.
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0: en tu mañana. 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
0: 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No vale, podés contarnos una historia maravillosa, pero si no, no te escuchamos. No vale, tiene que ser con un audio. 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Rose, Max Carra y Valen cantan Tu Jardín con Enanitos.
2: Con este tema te voy a hacer viajar en el tiempo. Escuchá.
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Onda estaban haciendo tu misterioso alguien en esta mañana. Y ahora vas a escuchar una canción que está de estreno. Mau y Ricky estrenan, ay, ay, ay, ay, ay, un nuevo adelanto de su próximo disco, Ricky y Mau, que sale, que ve la luz este próximo 28 de mayo. Lo curioso del lanzamiento fue que el propio público terminó eligiendo qué canción debía salir primero. Y vos decís, ¿cómo? ¿De qué manera? Bueno, el tema comenzó a marcar presencia durante los últimos shows del dueto que hicieron en formato íntimo. En cada presentación los fans pudieron escuchar por primera vez canciones inéditas del disco y reaccionar en tiempo real, escuchar por primera vez esas canciones. Y bueno, después del éxito de estas experiencias en España, con funciones agotadas en Barcelona, Valencia, Madrid, la gira pasó por Buenos Aires, Asunción y Montevideo. Y cuando sucedió esto, esta canción, ay, ay, ay, ay, ay, empezó a destacar por encima del resto, convirtiéndose rápidamente en la canción favorita. Era algo que estaba como, viste, marcando ya. Y esta canción habla de la duda, del deseo contenido y de esos momentos donde todo puede pasar. Y logró una gran conexión inmediata con los fans. El estribillo se volvió viral durante los conciertos y terminó justamente impulsando la decisión de lanzarlo oficialmente antes de la salida completa del álbum. Así que ahora lo disfrutás en el aire de tu radio.

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2: Neymar va al Mundial. La selección de Brasil dio a conocer a sus 26 convocados para el inminente Mundial 2026 a disputarse en Estados Unidos, México y Canadá. En el marco de un multitudinario evento en Río de Janeiro y con la presencia de Carlo Ancelotti, se reveló la nómina de futbolistas que irán por el hexacampeonato y se produjo una verdadera explosión popular cuando se escuchó el nombre del actual jugador de Santos. Arsenal acaricia el título. Derrotó 1-0 al descendido Burnley este lunes como local en el Emirates Stadium por la penúltima fecha de la Premier League y quedó a un paso del título que no logra desde 2004. Arsenal, que en 11 días tendrá la final de la Champions ante PSG, podría conquistar la liga inglesa este martes en caso de que Manchester City no le gane a Bournemouth. En el intermedio, Deportivo Maldonado fue muy superior a Danubio, derrotándolo 3-1 en el domingo burgueño Miguel de Maldonado en el duelo que marcó el cierre de la primera fecha del torneo intermedio en partido correspondiente al Grupo B.
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1: Hola, soy Esteban de Mercedes. ¿Me pasan alguna canción de Maneo? Gracias.
2: Esteban, te mandamos un beso grandote hasta Mercedes que llegue, así que tiene que ser muy grande porque son varios kilómetros. Quédate ahí, prendido a la radio, porque en minutos Emanero va a estar cantando para vos.
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0: Con el corazón completamente roto, es Manero, estaba cantando Mala Mujer en tu radio. Y te contábamos hace un rato que podés ser nuestro invitado o invitada para disfrutar, primero que nadie, de esta nueva entrega de Star Wars. Y vos estuviste participando en 092-1037-00, dejando allí tus mensajes, contándonos desde dónde escuchabas la radio, con quién irías, todo esto para participar de esta invitación, que es para mañana mismo, ¿eh? Ya está, ya llega, sí, vas a conocer esta nueva entrega. ¿Querés saber si sos nuestro invitado o invitada? Bueno, escuchá.
1: Buen día, Radio Disney, acá estamos participando de nuevo por ese Avant Premier con Frederico y con Julieta, que somos re fanáticos. Ahora le mando una foto de nosotros tomando con las tazas de Mandalorian. Abrazo, que pasen lindo, que tengan buen día y aprovechen el solcito que está lindo, calienta un poquito por lo menos.
0: Qué lindo, abrazo grande para ustedes, Sergio, qué genio. Aparte con foto incluido vino esta presentación y nos encanta cuando haces eso, cuando nos contás el detrás de escena, pero con detalles, Beso grande para ustedes, ellos nos mandan allí las fotos, súper sonriente. Bueno, ahora seguro que esa sonrisa está mejor que nunca, porque son nuestros invitados para disfrutar de Star Wars, de Mandalorian and Grogu. Ahora, ya está, mañana mismo, sí, mañana esta Avant Premiere exclusiva de Radio Disney. Ustedes van a estar ahí. Hola Mario, ¿cómo estás?
2: Buen día Radio Disney, alegría de las mañanas, de la semana, del mes, alegría del año entero. Acá arrancando la jornada de trabajo desde Arapey. Como siempre, saludo para los compañeros de trabajo de todas las áreas. Gracias por estar, gracias por acompañar. Hermosa jornada.
0: Gracias a vos por ese mensaje, qué lindo, abrazo grande y bueno, también que tengas una muy buena jornada. Hola.
3: Buen día Radio Disney, buen día compañeros, chicos y chicas de esta comunidad del amanecer. Bueno, Alexi de San José, de Ciudad Vieja, yendo para San José. Tenemos un día espléndido. Estamos recién saliendo de los accesos hacia afuera. Tenemos una ruta limpia. Un día de sol, precioso. Bueno, con toda la energía para empezar oficialmente la semana, ya que ayer fue un feriado. Pero lindo, lindo, lindo para trabajar. Mucho sol, así que les mando toda la energía y desearles un buen comienzo de semana, o para los que ya trabajaron ayer, un buen martes. Bendiciones para todos, se les quiere.
0: Abrazo grande para vos, Alex, qué lindo tu mensaje. Y bueno, sí, un comienzo diferente de semana para muchos. Recién hoy está comenzando la semana. Ana dice buenos días, mañana fría, que tengan un lindo martes. Lindo martes para vos también, tocaya. Por acá dicen hola, buenos días a todos de la gran comunidad de Radio Disney. El Capi hoy no desde el coche 193, sino trabajando con mi hermano en el coche 59, Franco. La alegría de Coet, pura simpatía al pasaje. Qué bien, qué placer subir al bus y que te reciban con alegría, con buena onda, con la radio también ahí de fondo para que bailes ahí sentados bailando, porque si no, claro, tenemos que mantener la compostura, pero siempre la buena onda presente. Beso para ustedes y bueno, vos también podés contarnos desde dónde estás al 092-1037-00. Sergio, que acaba de enterarse que se va a ir a ver Star Wars, nos dice que muchísimas gracias y que la fuerza los acompañe. Y sabes que la fuerza te puede acompañar porque si viene alguna oportunidad más, quédate atento.
4: Buen día Radio Disney, ¿cómo están? Bueno, acá, qué frío. No, hoy está terrible. Bueno, acá tempranito dejando al niño más grande en el colegio, con la chiquita toda abrigada para poder pasar este frío. Y bueno, obviamente prendemos el auto y Radio Disney ya está conectadísimo. Abrazo.
0: Abrazo grande para vos. Y empieza la época en que apenas se nos ven los ojos en la
4: Radio Disney ya está conectadísimo. Abrazo.
0: Abrazo grande para

0: 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Y alguien quiere que te despiertes con esta canción.
1: Porque te lo mereces, porque te amamos, tus hijos, Fiorella y Emiliano, y yo, tu señora, te amamos. Queremos que pases un hermoso día y se festeja con todas. Eduardo.

Vale estaba cantando Herederos. Esta mañana despertando a Eduardo, que está de cumpleaños. Por eso su pareja, Andrea, le dedicó este despertador que escuchabas, con todo ese amor y ese cariño, para hacer su mañana distinta y especial, con una canción que nos hemos enterado que le encanta a Eduardo. Hablamos con él, nos contó que ellos se conocen hace un rato ya. ¿Sabes cuánto tiempo hace que se conocen? 22 años, un montón. Bueno, hoy hay planes, toca trabajar, pero bueno, igualmente algo se va a hacer. Pero el sábado va a ser el día de festejo real del cumple de Eduardo. El sábado tiramos la casa por la ventana. Bueno, esperamos el reporte el sábado, ¿eh? A ver qué tal el festejo, los invitados, a ver qué otras sorpresas llegan. Eduardo, abrazo grande te enviamos desde acá, desde todo el equipo de Radio Disney. Que tengas un día precioso, que disfrutes muchísimo y sigas recibiendo tanto cariño como en ese mensaje que escuchábamos. Y vos que estás del otro lado pensando, ay, tendría que programarle un despertador para... ¿Para quién? ¿Para quién va a ser ese mensaje especial? ¿Te animás? 092-103-700, WhatsApp de la radio. Esa nota de voz donde le contás por qué le dedicas el despertador tiene que estar. También vas a dejar la hora en que vamos a llamar, el nombre de la persona que vamos a saludar y la canción que tanto le gusta. Hasta las 10 de la mañana tenés tiempo, eso quiere decir que te queda menos de una hora, ¿eh? Atento, atenta, porque la hora pasa volando, así que ya mismo agarrando el teléfono y enviando tu mensaje. Max Carra hace Huayet.

0: Countdown. Estamos escuchando Europe en tu radio. Estos clásicos que nos llenan de emociones. Y de emociones viene cargado el próximo mensaje porque es un despertador. 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Bueno, te contamos que hoy Caro está cumpliendo años. Por eso su mamá, Mili, le programó este despertador con mucho amor para que ella comience la mañana de una forma diferente, bien arriba con una canción que trae toda la energía, ¿eh? Muy divertida, una canción que te va a encantar a vos también. Conversamos con Caro, nos dijo que estaba recibiendo sus 29 años contenta. Hoy le toca trabajar, pero termina el día bien acompañada, celebrando con su familia. ¿Cómo debe de ser, Caro? Te mandamos un beso gigante, que tengas un día precioso, que te diviertas, que disfrutes y que bailes con la canción que vas a escuchar ahora después de escuchar tu mensaje.
1: Buen día. En el día de su cumple para Caro, de su familia y amigas, le deseamos un feliz día y que este nuevo año venga recargado de todo lo que desea, quiere y se remerece. Feliz vida. Te amo, hija.
2: Oye, te deseo happy birthday to you de parte del jefe Siquita, Daddy Yankee Mundial. Pásala bien. Dame

0: No imaginarnos a Caro con una sonrisa de oreja a oreja luego de este mensaje tan lindo y de Daddy Yankee deseándole feliz cumpleaños y cantándole Sonríele. Te mandamos un abrazo nuevamente y a vos te decimos que sigas sonriendo, que sigas disfrutando de esta mañana y también te contamos que hay planes para el fin de semana para que disfrutes. 23 y 24 de mayo en la Expo Bebé vas a conocer el stand de Cherry con espacio de test drive y punto de chequeo para tu sistema de retención infantil. 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

Todavía tenés tiempo de programar el despertador. Programalo al WhatsApp de tu radio. 092-1037-00. Deja tu nombre, el nombre de esa persona a quien se lo querés dedicar, la hora, teléfono, canción y el mensaje. Dale, anímate.

0: Jarabe de Palo estaba haciendo Depende, recuerdo en tu radio. Esas canciones que te traen personas, viste que los recuerdos siempre tienen una canción de fondo. Acá nos envían mensaje Marcos, que saluda por primera vez. A ver, adelante entonces.
1: Radio Dine, muy buenos días. Esta es mi primera vez que mando mensaje a la radio. La escucho todos los días. Llevando a mi señora a trabajar. Ahora en este momento estoy trabajando en el puerto Montevideo. Hermoso día, muy linda radio.
0: Abrazo gigante para vos, Marcos. Que tengas una mañana preciosa. Gracias por ese mensaje. Bienvenido a las mañanas de Radio Disney. Qué bueno que te animaste y listo. Ahora ya está, rompiste el hielo. Aparte, Marcos nos manda fotos de su trabajo. ¿Cómo está de frío por ahí, Marcos, en el puerto? Seguro está súper abrigado con ropa especial para estas ocasiones, pero sí está frío, ¿no? Cecilia dice, hola, buen día, otro día de sol. ¡Qué lindo! Sí, totalmente hermoso. Aquí Parque Rodó, despejado total. Cielo celeste, no sabés lo que es. Estamos felices del panorama que tenemos.
2: Buenos y gélidos días, gente linda de Radio Disney. Por aquí por el norte, fría, una mañana muy fría. Pero el astro rey en todo su esplendor. No tenemos una nube en el cielo. Gracias, gracias, gracias. Muy bonito. Y saludar a la gente de Escuela Técnica de Paysandú, que todas las mañanas también están en su sintonía. Besos.
0: Ay, qué lindo. A toda la gente ahí de la Escuela Técnica, gracias por permitirnos ser la compañía de las mañanas. Y qué bueno, Vicky, que ahí en Paysandú también está reinando el sol. Hermoso. Luna dice, buen día, Radio Disney. Los escucho todas las mañanas. Desde las 5 a.m., mirala a Luna, qué madrugadora. Y nos manda foto de lo que es su desayuno, se ve. ¿Es desayuno o es una creación para vender? Ah, no, acá estás haciendo viandas, pará. Esto es un montón, claro, con razón te levantás tan temprano, Luna. Ella está elaborando viandas. Qué rico se ve todo. Besote para vos. Hola, Radio Disney. Buenos días. Estamos con Verónica, Esther, José. ¿Y quién les habla? Julio. Desearles una muy buena jornada. La radio está buenísima. Gracias. Beso grande para vos también, para toda esa linda barra. Y gracias por ese mensaje. Nos encanta recibirte a través de 092-1037-00.
3: Hola, ¿cómo están? Muy buenos días, mis amigos de Disney. Por acá Marcela los está saludando. Disfrutando de unos matecitos en mi rinconcito de tejido en compañía de ustedes, como siempre, no puede ser de otra manera. Bueno, les deseándoles un día súper maravilloso para todos. Beso gigante.
0: Divina Marce, te mandamos un beso gigante para vos también. Marce nos estuvo visitando junto a una de sus compañeras del fan club de Luciano Pereyra. Nos trajo un presente ayer en la mañana para todo el equipo de la radio. Unas tazas espectaculares. Pero aparte, viste que Marce comenta que ella teje. Ella hace unas creaciones espectaculares. Y esta taza viene acompañada de una apoyataza, que es una patita hermosa que ella tejió. No sabes lo que es. No hay forma de describir lo bonito que es. Acá tengo la taza que todavía no usé, pero a ver. Ahí escuchan el empaque. Vino con un empaque divino. Cuando la vida duele, justamente por este lanzamiento de Luciano Pereyra, ellas nos trajeron este presente. Gracias, Marce. Hermoso verte, el encuentro hermoso siempre contigo. Otras veces también ha estado por aquí con este fan club. Fanáticas Luciano Pereyra, Uruguay. Besotes, gracias por ese regalo. Hola, Natalia.
4: Buen día, Radio Disney. Por acá Natalia de Toledo, rumbo al trabajo. Acá vamos haciendo un poco de ruta y siempre en compañía de ustedes. Espero poder escuchar alguna canción de Morat. Nos vemos.
0: Un beso, Nati. Que tengas un lindo día. Ruta y radio van de la mano.
5: Buenos días, bellos amigos de Radio Disney. Se nota que estamos acercándonos al invierno. Bueno, acá estoy preparándome, tomando unos ricos matecitos en la compañía de ustedes. Y quería pedirles, por favor, la canción, cualquier canción de Morat. Me encanta la banda Morat. Los quiero mucho, les mando un beso y les deseo que tengan el más lindo de los días. Soy Luisa, desde Marincha.
0: Abrazo, Luisa, para vos también. Acá están los chicos de Morat. Natalia, Luisa, tenían ganas de escucharlos. Seguro vos también estabas con ganas y no lo habías pedido, pero ellas han hecho el favor. Morat, tu cárcel.

0: Estamos escuchando a la española Aitana, superestrella, estaba cantando ella, que estuvo conversando con Radio Disney. Viste que nosotros siempre estamos cerca de tus artistas favoritos para poder acercártelos. Y cuando conversamos con ellos, no solamente hablamos sobre su música, sino que también nos gusta indagar un poco más allá. Aitana está en un momento musical hermoso. Ella acaba de comenzar su tour Cuarto Azul, está dándolo todo, hermosa. Bueno, pero hay otras cosas que también queremos saber porque a vos te interesan. Conocer un poco más de cerca a esa persona que está detrás de la superestrella. Estuvimos preguntando a Aitana, ¿cómo va con las fiestas de disfraces? ¿Cómo le va a ella con eso? A ver, nos cuenta.
1: O sea, me encanta ir a fiestas de disfraces, pero no soy muy buena haciendo los disfraces. La verdad que yo nunca he hecho un disfraz como muy loco. Me gustaría como en carnaval este año hacer algo guay. Ahora mismo me encantaría disfrazarme de Miércoles Addams, ¿sabes? Como flequillo y todo. Creo que podría recrearlo bastante guay.
0: Un poco lo que nos pasa a todos igual, ¿no? Esto de que ¡ay, una fiesta de disfraces! ¡Qué lindo, qué divertido! Y pues dices, ¡ay, de qué me disfrazo! Bueno, divina Aitana, quédate siempre cerca de las redes de tu radio porque también ahí compartimos las entrevistas con tus artistas favoritos en @RadioDisneyUy. Hola, te escuchamos.
2: Buen día, Radio Disney. ¿Cómo están?
0: Muy bien.
2: Aquí arrancando la jornada a full con su compañía Móvil 1822, con todo a full para solicitar un tema también, si se puede, algo de Elvis Crespo, pum, para arriba con todo. Vamos y vamos.
0: Abrazo grande para vos, buena jornada en ese móvil y ahora en minutos nada más escuchas tu canción.
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0: nuevamente una nueva versión de una de las canciones que te ha hecho bailar desde hace mucho tiempo con Elvis Crespo, ahora junto a Lucra haciendo esta nueva versión. Buen día, dicen, qué frío, soy Elba. Qué temón ese que le dedicaron a Eduardo, Herederos, temón, seguro que se ha vuelto a enamorar. Beso grande para vos, Elba. Elba, aparte, nos manda foto. No. Ella está al lado de la estufa, estufa leña, con su mate. No, ¿qué más se puede pedir, Elba? Beso grande. Hola, buen día, reina. Aquí Marisol en el gym escuchándote. Un beso para todos y uno para mi hermana Lilian. Beso para vos, para Lilian también. En el gym a full. Qué bien. Qué bueno moverse. Aparte, viste que moverse te da calor. Está bueno. En este momento es una de las opciones para entrar en calor.
1: Hola Radio Disney, ¿cómo están? Espero que todos bien, acá desde Fraiventos, soy María. Y bueno, acá trabajando un rato con este sol precioso, aunque hizo una helada de aquellas. Pero bueno, ahora está precioso, salió bien el sol. Y bueno, un poco con este sol precioso, aunque hizo una helada de aquellas.

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1: Así pasaba media hora de música sin cortes, así compartíamos este expreso. Matías Valdés estaba cerrando esta media hora de música sin cortes en Radio Disney. Y un Matías Valdés que se viene, que lo vamos a tener presentándose en el Ante la Arena, que Radio Disney es radio oficial. Y ya te vamos a ir contando muchísimo más de todo eso. Sabes que tenés las entradas en antelarena.com.uy. Hablando de shows que se vienen, muchos, tenemos dicho, ya, ahora, anda acercándote al celular porque vas a participar por una primera fila. Pero saludamos, por supuesto, Cintia, saludándote. ¿Cómo va? ¿Todo bien? ¿Cómo estamos en este día? No me digas que con frío, ¿no? ¿En serio? Bueno, sí, es que está. Se siente, se siente. 10 grados, 8 décimas la temperatura a esta hora en Montevideo. Por acá es donde estamos en la radio. ¿Vos dónde andás? ¿Desde qué lugar nos estás escuchando? Contanos, mandá tu mensaje al 092-137-00, que por ahí están Santi y Belu recibiendo todos esos mensajes y muy, pero muy atentos. Como por ejemplo, el mensaje de Ana. Hola, Ana.
2: Hola, buenos días, Radio Disney. Bueno, acá estamos tomando unos mates y queremos pedir un tema de Arjona. Acá estoy con mi niño que se escucha de fondo. Y bueno, acá los escuchamos como siempre. Muchas gracias.
1: ¡Qué grande! Bueno, una canción de Arjona, por supuesto, va a cantar ahora. Y sabes que cuando canta vos tenés la chance de participar para verlo en la primera fila. El 27 de mayo, cuando se esté presentando en el Estadio Centenario, Radio Disney es radio oficial y te invitamos, por supuesto, para verlo desde el mejor lugar. Mandas tu audio, nos contás desde cuándo lo seguís a Arjona y tenés esta posibilidad de participar. Carmen, ¿vos también querés escucharlo?
3: Hola, Radio Disney.
1: ¿Cómo andás?
3: Bueno, mi nombre es Carmen y estoy acá en mi taller de costuras escuchándolos como todos los días, disfrutando el solcito que me da en la mañana y bueno, y pidiendo un temita de mi ídolo Arjona, ojalá que pueda sacarme alguna de esas entradas para ir a verlo y bueno, que tengan todos un lindo día. Besos, mi nombre es Carmen. Chau, chau.
1: Qué bueno que hablase en plural, ¿eh? Porque no solamente tenés la invitación esta de la primera fila, sino que si te das una vuelta por nuestras redes, tenés chance también de participar por invitaciones. @RadioDisneyHoy, seguinos por allí y tenés otra chance de participar.

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0: ¿A quién le va a importar? ¿A quién le va a importar sacar una biopic o la importancia que puede tener una biopic, ¿no? Los cambios que pueden hacer en algunos artistas. Canciones que tuvieron su tiempo, su éxito en otro momento, recobran nueva vida. Bueno, fíjate a Ciro, por ejemplo, cuando hace cosas que tiene que ver con los piojos y demás. Es un éxito, pero impresionante, como lo hizo, por ejemplo, en El Regreso. A Ciro, que lo estás escuchando acá con No Te Va a Gustar. ¿Y por qué hablamos de esto? Porque, bueno, por ejemplo, está Marce con ganas de escuchar a Michael Jackson, que volvió a convertirse en un fenómeno mundial. Hola, Marce.
1: Ojalá tengan una excelente jornada y un saludo, como siempre, a toda esta querida audiencia de Radio Disney. Y ya terminando la caminata con mi amigo de cuatro patitas, hoy este caminante les va a pedir este recuerdazo de Michael Jackson. Billie Jean.
0: ¡Qué grande! Bueno, lo que te decíamos, ¿no? Que vuelve a ser un éxito. En su tiempo conquistó todos los charts que existían hasta el momento. Claro, estos que tenemos ahora en internet, estos que generan las distintas plataformas, no estaban en el tiempo de Michael Jackson. Entonces no los había liderado, pero ahora sí. 40 años después de haberse lanzado, pues fue, bueno, en 1982 que se lanzó Billie Jean, y ahora, hoy en día, está liderando el top global. Increíble, Michael Jackson, Billie Jean.

0: Quédate por allí prendido a la radio, porque en minutos vamos a nadar con BTS.
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1: Hola, buen día, Lauro de Barraca Lin. Acá full, repartiendo a mi compañero Huerta. Siempre escuchamos Radio Disney. Yo ya pido un temita ahí de Vélez. No tiene sentido. Muchas gracias.

0: tiene sentido, canta BL. Con él estamos comenzando esta nueva hora. Lo estaba pidiendo Mati por ahí, dejando su mensaje a través de nuestro WhatsApp, donde ahora te vas a poner en contacto también, porque tenemos una invitación muy, pero muy linda para hacerte. Pero antes, hola Vale, ¿cómo andás?
1: Hola, buen día Radio Disney, ¿cómo están?
0: Bien.
1: Bueno, por acá un día hermoso, muy frío, pero con sol y escuchándolos como siempre. Y como siempre les digo, bueno, los escucho y me encanta la música. Gracias.
0: Los días fríos lindos como para ir al cine, ¿no? Hablando de eso, viste que este 21 de mayo llega Star Wars The Mandalorian and Grogu. El imperio ha caído, pero su sombra sigue presente en cada rincón de la galaxia. Y en esta nueva entrega, el legendario cazarrecompensas mandaloriano Din Djarin, interpretado por Pedro Pascal, y su joven aprendiz Grogu se unen en una incipiente nueva república, en una misión que va a poner a prueba todo lo que conocemos en esta galaxia muy, muy lejana. Dirigida por Jon Favreau, con la música de Ludwig Göransson, está esta película, esta nueva entrega, y en tu radio queremos que vos seas parte de esta aventura. Por eso te invitamos a la Van Premier exclusiva. Va a ser el 20 de mayo. Sí, mañana vamos al cine. Se estrena pasado, pero mañana vos ya la podés ver. ¿Con quién te gustaría ir a verla? Porque contanos eso ahora en un audio al 092-137-00. No te olvides de dejar nombre, cédula y localidad. Y antes de que termine esta hora, te enteras si sos nuestro invitado para ir a ver The Star Wars The Mandalorian and Grogu, que estrenan los cines el 21 de mayo. Pero vos ya el 20 vas a

0: poder disfrutarla, como disfrutamos ahora de esta canción y la está pidiendo Carla, ¿no? Hola, Carla.
1: Buenos días para todos. Quería pedirles la nueva versión de Ricky Martin, Vuelve, con Tini y Ángeles Azules. Les habla Carla. Muchas gracias.
0: Levante la mano quien también está disfrutando de esta nueva versión de Vuelve.

0: Es el poder del amor, The Power of Love, canción que forma parte de la banda sonora de la película Volver al Futuro. De hecho, se la pidieron especialmente a Robert Zemeckis y Steven Spielberg, que fueron los directores de la película. No estaba muy seguro, Hugh Lewis, de hacer esta canción, pero después se copó tanto que participa en la película y todo. Es el jurado de ahí del concurso donde se presenta Michael Fox justamente para Marty McFly, que es el personaje tocando una cosa muy, pero muy extraña para ese tiempo y supuestamente dándole orígenes a los sonidos que tienen que ver con el rock. Ahí estamos, viajando un poco al pasado con la música, y viajamos por los distintos lugares donde vos estás con ganas de escuchar una canción. Nos contás, ¿dónde andás? ¿Cómo venís en este día? Hola, Pablo.
1: Buenos días, Radio Disney, ¿cómo andan? Habla Pablo del trabajo, como siempre, escuchándolos. Son la compañía de todas las mañanas. Abrazos.
0: Te acompañamos también a vos, Claudia, ¿no? ¿Cómo andás?
2: Buenas. ¿Cómo están? ¿Todo bien?
0: Habla bien.
2: Claudia, de acá de la zona de Tres Cruces. Estoy trabajando en este momento. Un beso grande.
0: Recorriendo distintos barrios, distintas localidades, juntos. Ahora todas las partes de los distintos departamentos. Todavía no recibimos reportes de dónde andan, cómo está el día por ahí. Pero sí recibimos el mensaje de ellas. Hola, Manu. Hola, Emilia.
3: Hola, yo me llamo Manuela.
4: Y yo, Emilia.
3: Queremos escuchar la canción

0: Ay, ay, ay, no te olvides que te estamos invitando para que puedas disfrutar de la avant premiere de Star Wars de Mandalorian en Grogu. Tenés esta hora para participar, lo que resta de esta hora, manda tu mensaje a nuestro WhatsApp.
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1: Qué bien. Bueno, la voy mirando tranquilo.
2: 1999.
1: ¿Qué?
2: 1998.
1: Pero, para, ¿está bajando?
2: Sí, 1997.
1: Pero, ¿es una cuenta regresiva?
2: Sí, exacto. 1996.
1: ¡Para!
2: 1995, sigue bajando.
1: No, pero dame un segundo.
2: 1994.
1: ¡Para, por favor, te lo pido!
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0: Ahorita hablamos con Maluma, bueno, le preguntamos en realidad con ella sobre Belinda, con quien comparte esta canción para regresar, y le preguntamos a ver cómo fue trabajar con ella, y esto nos contaba.
1: Parce, yo a Beli la amo. Uy, ella es increíble, es tan como divertida, es un personaje. Ella y yo nos la llevamos muy bien porque los dos somos como muy como somos y ya estamos bastante locos, creo que en el buen sentido de la palabra, por lo menos ella está loca en el buen sentido, yo no sé, no puedo hablar de mí mismo, pero nos reímos, le metimos toda la ficha a esta canción, ella la grabó en Los Ángeles, después nos vimos en Puerto Rico y seguimos regrabando ciertas partes, y ella es una chica además como que lo que quiere es que salgan las cosas bien, no tiene ese ego de que, ah, parce, lo que hice yo y ya está, sino que también se deja guiar, escucha, estuvimos grabando muchas veces ciertas partes como en la voz, en los dejes, en ciertas vainas como para que la canción genere exactamente lo que nos soñamos, y entre los dos trabajamos muy bien ahí. Ella, yo la puse a grabar muchas veces como ciertas frases como 20 veces, y antes ella me decía, si toca hacerlas 100 veces la hacemos hasta que quede, y es un gusto tremendo trabajar con gente así, está súper puesta para la canción.
0: Es un gusto realmente, ¿eh? Y es un gusto saber que están por aquí compartiendo, como por ejemplo Leticia, nos dicen que están compartiendo en familia, manda fotos y todo. 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

0: Bueno, atención, si vos sos fan de Star Wars, si sos fan de El Mandalorian, bueno, ya sabés que en esta hora te estamos invitando para que puedas vivir la avant premiere para oyentes de Radio Disney que vamos a tener mañana. Así que si vos querés ir a ver Star Wars de Mandalorian en Grogu, antes que nadie, ahora tenés que mandar tu mensaje a nuestro WhatsApp 092-1037-00, donde se comunicó Estela. ¿Cómo andas, Estela? Hola.
1: Día Disney, bueno, siempre acompañada con ustedes. Besos, gracias.
0: Besos gigantes, dale. Y vamos escuchando a ellos, a estos hermanos que los vamos a tener en noviembre por acá, por estos lados. Se van a estar presentando nuevamente en Montevideo. Primera vez en el Antel Arena y Radio Disney es radio oficial. Jessie y Joy, Ecos de Amor.

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0: la playa era el álbum de que Eman Ray lanzó en el año 1991. ¿Dónde estaba? Ahí está, Olvídate de mí, esta canción que estamos escuchando. ¿Vos sabés el porqué de Eman Ray? Que formaron, bueno, Hilda Lizarazu, obviamente, y Tito Lo Sabio. Es porque había un fotógrafo surrealista que se llamaba así, y Hilda Lizarazu era fan, era admiradora, y por eso surgió este nombre. Esta es una de las canciones que consolidaron a este grupo, impresionante. Ahí los teníamos, viajando con ellos en el tiempo. Hilda Lizarazu, que fue, por ejemplo, también corista de Charly García. Hay un video, hay un momento histórico, un show aniversario de Charly va a Hilda a cantar. Su hija era chiquitita y quería estar con mamá, quería Upa, y ella la agarró así en brazos y así, con ella Upa cantando en el show de Charly García. Momentos memorables. Hilda Lizarazu es una de las grandes protagonistas de la música argentina. Este fue el momento donde no estaba cantando para otros, sino para ella con su banda, fue con su Eman Ray, y ahí los estábamos escuchando y recordando. Hablando de escuchar, hablando de recordar, hay muchos fanáticos de Star Wars que no se quieren perder esto que se viene. Se estrena, ya lo sabemos, el 21, pero el 20 nos vamos a encontrar en una función para oyentes de Radio Disney de Star Wars, de Mandalorian and Grogu. ¿Y quién va a estar ahí? Ana, que participó con este mensaje.
1: Hola, soy Ana. Me encantaría ir al avant-premier de Mandalorian. Mi esposo es fanático de toda la saga Star Wars, así que me encantaría llevarlo.
0: Dale, lo vas a llevar, así nos vamos a estar encontrando. Gastón está saludando, hermoso día en Montevideo, chico lindo para trabajar en el campo, nos está diciendo, dejando su mensaje. Y hola, hola, Anto, ¿cómo andás?
2: Hola, buenos días Radio Disney. Quería dedicarle Lemonade de Louis Tomlinson a mi madre y a Silvi. Muchas gracias.
0: Dale, para Cristian, que también está por ahí prendido todo el día escuchando, nos dice ahí, sintonizando 103.7.

0: ¿Hoy tu mood te lleva a bailar o a quedarte como mucho más, pero más tranqui? Esto tiene que ver con que estamos comenzando esta nueva hora en Radio Disney y lo hacemos con Max Carra, pero buscando el triple de canciones presentado por Sedal Toque de Seda. Una nueva línea pensada para que tu pelo fluya con vos. Por eso te pedimos el triple, con tres canciones que vos tenés que elegir. Tres canciones, a ver, la pregunta es así, ¿no? Si tu mood de hoy fueran tres canciones, ¿cuáles serían esas tres canciones? Y entre todos los que manden su triple participan por este kit Sedal Toque de Seda, el que se va esta semana.
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corazón. Es el momento de que pienses en tres canciones que tengas ganas de escuchar y compartir. Las propones a nuestro WhatsApp 092-137-00 y quizás por un rato te transformes en el DJ de tu radio. Ya llega el triple de canciones a Radio Disney y puede ser el que vos elegiste.

0: Es una de las canciones que van ahí, el ritmo con tu mood del día de hoy. Bueno, a ver, si tu mood de hoy fueran tres canciones, ¿cuáles serían? Contanos eso, pedí tu triple y participa entonces por el kit Sedal Toque de Seda que tenemos esta semana preparado para vos. Mientras buscamos el triple, mira, por acá piden algunas canciones. Una de dos colombianas en realidad. Hola, hola.
1: Radio Disney, ¿cómo les va?
0: ¿Cómo va?
1: Adriana, de la Curva de Maronia. Bueno, vamos en el auto acá al médico con Isabela, mi nena, que quiere escuchar una canción de Shakira. Bueno, ajá, les mandamos un besito, buen día.
0: Dale, vos sabés que Luz también va en el auto, nos está mandando una foto también y un pedido de otra colombiana, ¿no? Hola, Luz.
2: Bueno, ¿qué tal? ¿Cómo les va? Muy buena su radio. Le quería dedicar un tema a mi hija que está con la tesis, que ajá, este año, si Dios quiere, se recibe de veterinaria, que ya está al lado de la estufa estudiando, ya está aburrida de estudiar, pero yo le digo que no se apure, que no hay problema, que le dé tranqui. Muchas gracias. La canción esa de Karol G. Gracias.
0: Dale, para ellas entonces, Karol G y Shakira, las dos juntas. TQG.

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0: Es una perla, es Rosalía, que ya está bien, ya está mejor. Hubo un susto por ahí, una fuerte intoxicación en Milán, tuvo que suspender un concierto, una intoxicación alimentaria, pero ya está bien, ya está totalmente recuperada. Rosalía con la perla, ahí la estás escuchando y te escuchamos a vos también. Flavia, ¿en qué andás?
1: Hola, Radio. Hola. Mi nombre es Flavia, estoy acá saliendo de trabajar, yendo a buscar a mi hijo al colegio, escuchándolos como todos los días.
0: Qué bueno saber que estás por ahí. ¿Vos dónde andás? ¿Estás con ganas de algunas canciones? ¿Cómo viene tu mood del día de hoy? ¿Nos importa por qué? Y porque esa es la condición para que pidas este triple que estamos buscando, presentado por Sedal Toque de Seda. ¿Cuál es tu mood traducido a canciones? ¿Qué canciones son las que irían ideales para este día? Pedí tres y participá de este kit que Sedal preparó para vos. Todos los que programen triple están participando. Si escuchemos o no este triple en unos minutos, nada más, ya se viene el triple. Elegís las tres canciones, las pedís por el 092 1037 00 y participás. Genesis.

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0: Y estás escuchando a Tini con Ulises Bueno, con estos dos amantes. Y ahora es momento de escuchar el triple de canciones presentado por Sedal Toque de Seda. Una nueva línea pensada para que tu pelo fluya con vos. Y a ver cómo fluye este triple de canciones. ¿Quién se animó? ¿Quién pidió las tres canciones? Es Jorge y nos lleva a viajar en el tiempo. Hola.
1: Disney, soy Jorge, quería programar en triple con la canción África de Toto, Heaven de Bryan Adams y Dancing in the Dark de Bruce Springsteen. Gracias.
0: Todos clásicos, ¿eh?, los que estuvo pidiendo Jorge. Y a ver cuáles son las reacciones a este triple que compartimos hoy. Su mood de este día viene por ahí, viene con estas canciones, viene con estos clásicos. ¿Estás de acuerdo? ¿Te gusta este triple? Contanos y empezá a reaccionar a través de nuestro WhatsApp. Mientras, viajamos junto a Toto al año 1982 con África.

0: Dancing in the Dark. Así estamos con Bruce Springsteen cerrando este triple de canciones de hoy. Hay reacciones que están llegando a través de nuestro WhatsApp. Ahí nos estás contando qué te parecieron estas tres canciones. Hoy el triple lo programó Jorge, tirándonos por ahí su mood. Pero a ver qué decís vos. Por ejemplo, a ver, Stephanie dice, amé su mood y deja unos aplausos para este triple de canciones. Buenas tardes, Radio Disney. Lo vamos escuchando en el bus, en el 258 de Coed, en el 405 Destino Parque Rodó. Excelente triple. Saludos al chofer por aquí, Marco, estudiante de intercambio de Chile. Mira vos, que anda por acá y disfrutando de este triple de canciones. Alexis, ¿qué te pareció?
1: Hola, Alexis de Ciudad Vieja, acá en la ruta. Bueno, triplazo, no hay música como en la década de los 80. Vamos arriba, felicitaciones.
0: Qué lindas canciones, me encantó el triple, dice Elena. Y por allí Luisa nos está mandando una foto. Ay, qué belleza, estás con Enzo, con ese bombonazo chiquito.
2: Hola, amigos de Radio Disney.
3: Hola.
2: Estamos escuchando el triple, triplazo.
0: Triplazo, dice Enzo, la tiene re clara, ¿no? Me encanta, canciones, sí, mucha emoción le debe traer a él. Meses tiene eso. Hola, ¿cómo están? Buenísimo el triple. Saludos están mandando Alba y Flavia. Martín también, qué buenos temas. Toto y Brian Adams, los que más le gustaron a Martín. Claudia dice triplazo, deja aplausos. ¿Y quién más está reaccionando? José, ¿qué te pareció?
4: Impecable, impecable el triple. Me hizo remontar a los años que bailaba con la patrona en la época de mi adolescencia. Felicitaciones por el triple, muy bueno.
0: Qué triplazo, los bailamos todos, dice Guillermina. Excelente el triple, José desde San Carlos. La mejor época, anda pensando qué canciones vas a pedir mañana, porque podés generar una nueva chance para participar por el kit Sedal Toque de Seda.
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0: Como Lucra estuvo anoche en la entrega de los premios Martín Fierro que se celebraron en Buenos Aires. Por allí es donde estaban. 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

Así estamos comenzando una nueva hora en Radio Disney con La Villa, Ryan Castro, Capo, son los que están cantando. Hay una pregunta que te vamos a hacer. Vos nos seguís en nuestras redes, arroba Radio Disney Uy, por ahí tenés la chance de participar. Bueno, por ejemplo, hoy tenemos el sorteo que se está realizando de la Avant Premier, chance de participar ahí también. Se vienen también de tus shows favoritos distintas opciones. O conocer momentos, ver entrevistas que tuvimos con tus artistas, como por ejemplo con ellos, ¿eh? Hay algo de Marama, podés encontrarlo por ahí mientras los escuchás por acá.

0: Junto a Yami Safdie estabas escuchando a Rake cantando y queremos, bueno, escucharte a vos, saber dónde estamos acompañándote, por supuesto, como, por ejemplo, a ver quién está por ahí. Hola, Flavia, ¿dónde andás?
1: Hola, Radio Disney, mi nombre es Flavia, estoy acá saliendo de trabajar, yendo a buscar a mi hijo al colegio, escuchándolos como todos los días.
0: Vamos acompañándote en cada lugar donde vos estás. Y si tenés ganas de escuchar una canción, sabes que también podés pedir esa canción comunicándote por el WhatsApp, como por ejemplo, hola Moni, ¿cómo andás?
2: Qué lindo día en la ciudad de Montevideo.
0: ¿Viste? Sí.
2: ¿Y ayer? Impresionante. Yo me trasladé a la ciudad de Las Piedras, fui al aniversario de la ciudad, lo pasé estupendo con el desfile de la paisanada. No, impresionante, una cosa increíble. Pero lo más interesante que me ocurrió fue que mi sobrina, Nicole, me dijo que me escuchaba cuando mandaba los mensajes por la radio. Así que están uniendo a la familia de alguna manera y eso me encantó. Quiero decirle a mi sobrina que aunque hayan tormentas, también son pasajeras. Y pedirles el tema Flowers.
0: Dale.
2: Gracias, Radio Disney. Soy Mónica de Ciudad Vieja.

0: 14 minutos están pasando de la 1 de la tarde. Quédate atento porque en minutos participás por una primera fila.
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0: ecuación.
1: Maybe resolvamos esta ecuación. Bueno, seguís en nuestras redes. Vos sabés que si no seguís, por allí podés, como te decíamos siempre, participar de distintas chances de nuestros sorteos, estas invitaciones que tenemos en Radio Disney para nuestros seguidores. Como por ejemplo la chance de poder ir a ver a Ricardo Arjona. Ahí te vas a encontrar con el posteo. Vas a seguir todos los pasos, obviamente, y eso es fundamental. Seguirnos en arroba Radio Disney Uy, darle me gusta a la publicación, ¿viste el corazón? ¡Chuc! Te tiene que quedar en rojo. Nos comentás por qué te gustaría ir y arrobas a la persona que te acompañaría. Todo eso tenés que hacer para participar en nuestras redes. Ahora, si vos querés verlo desde la primera fila, ¿qué tenés que hacer? Y quedarte muy, pero muy atenta al aire de Radio Disney, porque cada vez que canta en la radio, mientras está la canción al aire, es el momento en el que vos tenés que mandar un audio al 092-103-700. Dejas nombre, cédula, contanos desde cuándo lo seguís a Ricardo Arjona, qué te agarramos haciendo en ese preciso instante, y de ese modo participás. Y ahora va a cantar, porque... Hola Adri, ¿cómo andás?
2: Radio Disney, ¿cómo están? Les habla Adriana. Quiero pedir una canción de Arjona, si puede ser Minutos. Bueno, gracias. Que pasen bien, que tengan una linda jornada. Siempre prendida la radio.
1: Dale, y vos tenés los 4 minutos 5 segundos que dura esta canción para poder participar, para verlo el 27 de mayo en la primera fila.

Así lo tenías a Rizvi con este Tu Asin y nosotros vamos acompañándote en cada lugar donde vos estés, porque no solamente nos escuchás a través del 103.7, sino que también estamos en la aplicación con vos ahí, en el lugar donde vayas. La descargas en tu celo y vamos también con tus artistas favoritos, con ellos que vienen, como por ejemplo Tan Biónica, 18, 19 y 20 de septiembre.

0: Y de tantas canciones, hagamos un chequeo a ver cómo está el ranking Radio Disney esta semana.
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2: Solo un CC por lo menos.
3: Una bajada de 5 lugares deja a Romeo Santos y Prince Royce en zona de riesgo. Puesto 10, Dardos. Billy, West Cold y Obi on the Drums también están de bajada. 3 lugares desciende la plena, puesto 9. Lady Gaga junto a Doechii se convirtieron en el máximo escalador de la semana, subiendo 13 posiciones, Runway, puesto 8.
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3: El séptimo lugar de esta lista es para Morat, Tu cárcel.
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3: Descienden 2 lugares y se alejan del podio. Ryan Castro, Capo y Gangsta, La Villa, puesto 6. Esta colaboración va en ascenso. 4 posiciones más arriba, J Balvin junto a Bizarrap, esta Music Session 62/66 es el puesto número 5.
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3: La Teila M queda fuera del podio, puesto número 4, bajando un lugar, Soy Favela. Dos amantes de Tini y Ulises Bueno desciende un lugar y deja de ser escolta, pero aún está en el podio, puesto 3. Max Carra sube 5 posiciones y se convierte en el escolta de la semana con UYE.
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0: Y que sigue permaneciendo en lo más alto del ranking, claro, tanto esperamos el regreso de ellos que allí están con su nuevo trabajo en lo más alto por pedidos como este.
7: De Disney y aquí de Carmelo Lilian. Bueno, quería pedirles un tema de BTS y bueno, los escucho siempre. Bueno, aquí en Carmelo está muy lindo el día, un sol pleno, espectacular la verdad, muy bonito día. Bueno, un beso, chao.
0: Y muy bonito para todo el ARMY que ellos estén en lo más alto del ranking Radio Disney por otra semana consecutiva. Estamos hablando de BTS, puesto número 1, Swing.

0: Desde Carmelo en Colonia estaba llegando el voto para esta canción. ¿Desde dónde vas a votar vos por tus canciones favoritas? ¿De dónde nos vas a contar que estás ahí prendido a la radio? ¿Dónde te estamos acompañando? Contanos.
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0: ¿Y se van? ¿Se van del ranking Radio Disney o van a seguir una semana más? Y eso depende de vos, porque así como repasábamos las canciones que están en lo más alto del ranking, hay algunas que están en zona de peligro. Viste que el ranking son 45 canciones nada más. Y en el puesto número 35 esta semana tenemos a la sesión que nos trajeron Bizarrap junto a Daddy Yankee. Es la 0 de 66. Si querés que siga permaneciendo en este ranking, simplemente tenés que seguirla pidiendo para seguirla escuchando en la radio. Y todos los sábados, ya sabes, tenemos el listado con las 45 más votadas a partir de las 2 de la tarde. Así que si quieres que permanezca en el ranking, simplemente tenés que pedirla. 092-1037-00, donde Leo está diciendo presente. ¿Qué estás haciendo, Leo?
1: Radio Disney, ¿cómo están? Mi nombre es Leonardo, como siempre, acá. Saludándolos, la mejor emisora. Se pasa muy, muy linda música. La escucho casi todo el día. Bueno, siempre estoy mandando algún mensajito que otro. Ahora me agarraron cocinando un poco, haciendo un rico pan de carne para la noche, para esperar a mi señora y a mi hijo. Muchas gracias y pasen muy, muy, muy lindo día.
0: ¡Ay, qué bueno! Hola, Alberto. ¿Cómo andas? Hablando del día.
2: Hola, Radio Disney.
0: Hola.
2: Buenas tardes. Un viento hay, pero siempre, como todos los días, ustedes escuchándolo en la mañana, en la tarde. Siempre en la vuelta, un día más o menos bastante tolerable, pasable, digamos. Ajá. El viento está un poco, pero bueno. Así que vamos arriba, buena jornada, que tengan lindo día. Gracias.
0: Abrazo gigante. Bueno, a pasarlo, a llevarlo bien y sobre todo con música. Rosa y Tiago.

0: ¿Y vos qué querés? ¿Querés música? ¿Querés canciones? Entonces, ahí te vamos a estar acompañando. En este momento, ¿en qué andás? ¿Ya terminaste de comer? ¿Estás aún en esas? ¿Estás trabajando? ¿Estás haciendo ruta? Nosotros te armamos media hora de música para que te acompañe en el lugar donde vos estés. Va a estar Belle, va a estar Jennifer López por ahí cantando, Aitana también, alguna de Calvin Harris vas a tener en esta media hora de música que en Radio Disney ya comienza.
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1: La música te llega y de esta manera nos bajamos del Expreso 103 junto a Babasónicos y Los Calientes. Fíjate vos que veníamos del año 2001, un 25 de julio del 2001. Este álbum, que además se transformó en esta lista de álbumes importantes del rock argentino, tomó el puesto número 16 entre todos ellos. Sexto álbum de Babasónicos, y así estábamos disfrutando de este cierre del Expreso junto a muchísimos amigos que están súper conectados como siempre a la radio. Por acá Cristian dándote las buenas tardes, Ani que decía hola Radio Disney, cómo están en plena jornada de trabajo metiendo horas de oficina, está muy bien, hoy ya muchos retomando también estudio, trabajo, etcétera. Vamos a seguir invitándote a la band premiere para Star Wars The Mandalorian and Grogu. Así que en un rato vamos a estar activando concurso. Más adelante, la primera fila también para que Dios. Te estamos invitando al show de Ricardo Arjona para que lo veas desde la primera fila también. Así que hay muchísimo para compartir. ¿Qué preferís, una foto o una canción para un recuerdo? Vos dirás.
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1: Este fue un clásico de Radio Disney. ¿Qué pasó? Los Calientes de Babasónicos. ¿Cuál otro clásico podemos traer? Década del 2000... Un poquito más atrás quizás. Canciones nuevas, todas ellas las podés programar en una nota de voz. Ahora Romeo Santos y Prince Royce.

0: porque en minutos voy a estar cantando para vos, así que no te muevas de Radio Disney.
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0: junto a De La Planta, Enemigos Remix. Antes escuchábamos a Matías Valdés, que el 10 de octubre se va a estar presentando en el Antel Arena, y ellos tienen 6 Antel Arena por delante, con un año, como decía Agus, diferente. Algo distinto tenemos que hacer. Con ellos charlamos y nos contaban lo siguiente sobre lo que se viene en el Antel Arena próximamente, una reunión gigante entre amigos y en la que Radio Disney es radio oficial.
1: Yo siento que este es uno de los que más nerviosos me pone porque como el anterior, fue un show muy importante, el de los 10 años, y tuvo una temática muy divertida, muy interesante. Claro, llegó este año y dijimos, ¿qué va a pasar?
2: ¿Qué hacemos?
1: ¿Qué vamos a hacer? Y este año es muy particular, es muy extraño, entonces estamos como ahí, todavía descubriendo ciertas cosas del show. No está, obviamente, al 100%, estamos trabajando en ello, pero bueno, puede ser, quizás... puede ser uno de los mejores. También es eso, ¿no? La experiencia, quiero que te va dando como... vas viendo año tras año, bueno, esto está bueno, esto no. Pero ahora musicalmente, lo que siento que va a pasar este año es que va a tener como una evolución, Marama, a nivel musical. Va a ser algo como bastante distinto con respecto a todas las versiones, a todo el show entero. Va a actualizarse como esa cumbia, va a mutar un poco. Para un lugar que... nadie conoce, obviamente, y nosotros estamos empezando a descubrir. Y quizás sea el futuro de Marama de acá en adelante, este estilo, esta combinación. Es una cumbia un poco nueva, digamos, un poco distinta. Vamos a hacer una transformación musical, algo mucho más pop internacional, pero como una cumbia más actualizada. Suena mucho más completa, mucho más fuerte, mucho más para arriba. La descubrimos y nada, ahora... la tenemos que trabajar, obviamente, pero este show va a ser así, va a ir como focalizado a eso. Así que van a escuchar a Marama, pero van a ver cosas muy raras.
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De las 3 de la tarde, UAIE, canción que elegimos para este inicio de hora. 14 grados 7 de temperatura, la máxima pronosticada para hoy es de 14 grados, o sea, ya que pasamos la máxima, sensación térmica de algún grado más, pero en el sol. La sombra está fresco. Tenemos regalos, tenemos invitaciones, porque este 21 de mayo llega Star Wars The Mandalorian and Grogu y estamos armando la van premier exclusiva que va a ser mañana 20. Mañana 20 se me fue la cortina y ahí arranco nuevamente. Mañana 20 de mayo tenés que participar con una nota de voz al 092-1037-00 y es súper importante que recuerdes dejar los datos, nombre, cédula, localidad. Y si ya sabes, por ejemplo, a quién vas a llevarte al cine, también nos contás en esa misma nota de voz. 092-1037-00 Star Wars The Mandalorian and Grogu este 21 de mayo solo en cines, pero tenemos una van premier para disfrutarla primero. En un rato, al ser concurso express, en un rato nos vamos a estar enterando, o sea que tenés unos minutos para participar, hacelo ahora. Hacé todos los deberes y quien te dice sos vos, nuestra invitada, nuestro invitado para el cine.

0: Escuchamos La Tela M con Soy Favela, tarde preciosa de martes. Fin de semana se actualizó la lista de las 45 canciones más pedidas y votadas en el ranking. Y esta canción justamente viene de bajar un lugar. De todos modos, no se desprende tanto en el ranking porque sigue ocupando una posición de privilegio como es el puesto número 4. O sea, forma parte del top 10. Y eso es buenísimo. Son canciones que vos votás durante toda la semana programándolas con nota de voz en el 092-137-00. Esto es un clásico. Canciones que te traen recuerdos.
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0: Limón y Sal es el título del álbum, año 2006. Ella es Julieta Venegas, Eres para mí.

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0: Solano de música, Ley Orgaki, capaz merenguetón. Momento de conectar con ustedes. Mensajes que van llegando a nuestro WhatsApp. Moni, por ejemplo, que dice: llegando al gym, siempre en su bella compañía. Gracias por eso, Moni. ¿Qué toca hoy? Tren superior, tren inferior, hacemos un poco de spinning. Queremos saber en qué andás. Sol que dice: buenas tardes, les mandamos un saludo grande, que nos estaban pidiendo justamente saludos. Leo, ¿cómo estás? Felicitaciones. Leo se llevó las entradas para la band premier, que de hecho seguís participando y en un rato nos vamos a enterar quién se lleva nuevas invitaciones. Star Wars, The Mandalorian and Grogu. Leo.
1: Hola amigos, Radio Disney, soy Leonardo. Y bueno, acá súper feliz, la fuerza me acompañó y soy uno de los invitados para ir a la band premiere de la nueva película de Star Wars. Así que muchas gracias. Mañana vamos a estar ahí con mi amigo.
0: Sí, un aplauso porque nos gustó eso de la fuerza me acompañó, la fuerza estuvo con vos. Hola Renata.
2: Hola Radio Disney.
0: ¿Cómo estás?
2: Me gustaría pedirles La Perla de Rosalía. Gracias.
0: ¿Qué pasa cuando programás una canción?
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0: 40 minutos de las 15, Olivia Rodrigo, Drop Dead, lo que estamos escuchando. Se viene nuevo disco, sale este próximo viernes. ¿Sabés que ella estuvo hablando acerca del nuevo álbum? Reveló que la canción The Cure de este nuevo álbum es su canción favorita. Pareces bastante triste para ser una chica tan enamorada. Ese es el título de este nuevo álbum. 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
0: 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Vamos a activar concurso, primera fila. ¿Querés estar ahí? 5 de junio, Antel Arena, Keios. Llegan para presentarse. Radio Disney es la radio oficial. Cada vez que los escuchás es una nueva chance de participar. Y ya mismo vas agarrando tu celular, abrís WhatsApp. ¿No nos agendaste todavía? Hacelo ahora, dale. 092-137-00, nombre, cédula, localidad. Contanos con quién te gustaría ir a disfrutar de Keios este próximo 5 de junio. Momento de escucharlos, momento de participar.

0: Baby, lo que estamos escuchando. Bueno, 5 de junio se presentan Radio Disney, es Radio Oficial. En un rato nos enteramos quién es nuestro invitado para la van premier exclusiva de este 20 de mayo para disfrutar de Star Wars, de Mandalorian and Grogu. Así que si estuviste participando, no te muevas, quédate por ahí.
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0: Las voces de Tini y Ulises Bueno se unen en este Dos Amantes, nueva colaboración de este 2026. Tenemos que conocer a nuestro invitado y lo vamos a recibir con aplauso porque se lleva las invitaciones para ver Star Wars, The Mandalorian and Grogu. Nos mandó una foto, Martín, que no podía ser de otra manera el invitado. Luqueadísimo por allí.
1: Disney quería participar de la van premiere de la película de Star Wars, de Mandalorian and Grogu. Bueno, como podrán ver en las imágenes que te mandé, soy muy fanático de la saga y me gustaría poder asistir con mi novia Jimena a la van premiere de mañana. Espero poder disfrutar la película con ustedes mañana. Gracias.
0: Genio, disfrútalo, Martín. Después nos contás qué te pareció, que seguro, obviamente, vos como súper fanático tenés claro que vas a pasarla muy, muy bien. Y bien acompañado, que no es

0: hermosura.
1: Muchísimas gracias por esta oportunidad, Diego, a todos los chicos de la conga, de verdad. 103.7.
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0: A Capo y La Villa, así comenzamos una nueva hora en 103.7. Momento de empezar a buscar el triple de canciones como cada tarde a partir de las 16.
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0: Vamos por un triple que levante este martes. Programalo con nota de voz y quizás puede ser el tuyo. Maluma más Kany García se suman con 1+1.
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0: Ese Manero, lo estamos escuchando con Mala Mujer. Se viene el triple de canciones en minutos. Lo seguimos buscando.
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0: Por ahí tenés que programar tu triple de canciones. Te lo presenta MP como cada tarde. Tenemos a Nilva, que desde Maldonado se reporta con una canción.
2: Buenas tardes, Radio Disney.
0: Hola, hola.
2: Maldonado, está precioso el día, un sol divino, pero hay viento, frío. Bueno, llamo para pedir Oligan de BTS. Muchísimas gracias.
0: Te mandamos un beso gigante, el triple, lo seguimos buscando, tenés unos minutos más. Tres canciones, tres artistas, vos elegís.

0: Desde Maldonado llegaba este pedido para BTS. Y tenemos a Emi que se suma también con su pedido de canción favorita.
1: Hola, me llamo Emi y tengo 6 años. Y por favor, Radio Disney, ¿puedo pedir la canción de las guerreras K-pop?
0: Obvio.
1: Gracias, muchos besos, buenas tardes.
0: Te mandamos un beso gigante, Emi. Nos encanta escucharte al aire de Radio Disney. Y enseguida, las guerreras K-pop cantan para vos.
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0: Bizarrap más J Balvin. Se viene el triple de canciones en minutos nada más. Tenés un rato para programarlo aún. 14 grados 2 de temperatura. ¿Qué dice Inumet para los siguientes días de la semana? Para mañana miércoles 20 de mayo, mínima de 4 grados, máxima de 12. El jueves, una mínima de 3 y una máxima de 11 grados. Y nos vamos hasta el viernes, porque como quien dice, ya se activa el fin de semana el viernes y la temperatura empieza a elevarse, pero no tanto. Este viernes una máxima de 13 grados y una mínima de 3. Triple de canciones que se viene en minutos.
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0: Relsby, tú

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0: Gente de zona, canción para regresar. Llegó el momento del triple de canciones. ¿Presentado?
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0: Evolucionando para cuidar tu mundo. Evolucionando para disfrutar de este triple de canciones que se viene. ¿Qué? Atento, Dani lo programó. Dani, ¿cómo estás?
2: Hola Radio Disney.
0: ¿Qué haces, amigo?
2: Estamos en el estudio, estamos armando una maqueta de trabajo.
3: Hola.
2: Y queremos escuchar tres canciones que estuvimos viendo con los compañeros acá que podía ser.
0: A ver.
2: Una es de Tambiónica. De Tambiónica, Hola mi vida. Otra puede ser de Michael Jackson.
3: Michael Jackson.
2: Bad. Y la otra, Jamiroquai. Cualquier canción de Jamiroquai. Un abrazo para todos y los estamos escuchando. ¡Chao!
0: Abrazo gigante, Dani. Dani, que tenía la consultora al lado, porque lo noté decidido en la última canción, en Jamiroquai. Después lo demás tuvo ese apoyo, que es un triple excelente, porque arrancamos con Tambiónica, Hola mi vida, una de las bandas que se presenta próximamente en nuestro país con tres fechas espectaculares, 18, 19 y 20 de septiembre. Aún quedan lugares para el 20 de septiembre. Radio Disney es la radio oficial, así que te vamos a invitar. Se viene una gran jornada de shows con Tambiónica. Seguimos con Michael Jackson, que hace muy poquito se estrenó la peli y lo disfrutamos primero. Y terminamos con Jamiroquai y Comes Cosmic Girl. Así que a disfrutarlo, empieza el triple y vos reaccioná.

0: Y así pasó el triple de canciones programado por Daniel. Vamos a compartir todas las reacciones que fueron llegando a nuestro WhatsApp. Por ejemplo, Sabri, que decía, amé el triple. Lucas, tremendo triple, temazos. A la mañana y a la tarde, triple de canciones, un clásico de la radio ya. Tres artistas que elegís y salen de manera consecutiva. Bruno, con mi padre en el auto, paseando y disfrutando del triple. Está el cielo súper celeste. Linda vista. 092-103-700 Nati dice, me agarré unos días de licencia, ustedes me acompañan junto con mi hijo Perruno y están disfrutando del triple a todo ritmo, me bailé todo por acá Rosa con mi prima Marta tomando unos mates en Costa Azul. Che, ¿cuánto ritmo tiene esta canción de Jamiroquai, eh? 092-103-700 Ceci nos deja un sticker que es buenísimo, el conejito con lentes y capa, genial. ¡Qué triplazo! ¡Me encantó! Guillermina dice, terrible el triple de esta tarde. ¿Verdad que sí? ¡Hola, mi vida! Val, Cosmic Girl. María dice, hola, Radio Disney. Gracias por acompañarme todas las tardes. Jaime que dice, escuchando la radio, disfrutando en el trabajo. Tremendo el triple. Se vienen los aplausos porque fue un triplazo. Próximo triple puede ser el tuyo.
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0: Luis Fonsi con Hielo al Vino, mientras nos preparamos para abrir una nueva hora, hora elegida para volver a casa juntos como todas las tardes.
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0: Vamos a hacer un viaje en el tiempo ahora y nos vamos a meter en un álbum muy especial para Luis Fonsi, que se trata de 8, el octavo álbum de estudio. ¿Esto por qué?
2: Buenas tardes, acá estamos saliendo de trabajar, por suerte, aunque está lindo así, frío, así tremendo, tengo frío, no sé, quiero que vuelva el verano. Quisiera pedir algún tema de Fonsi del álbum de 8, ya que hoy hacen 12 años de su lanzamiento. Eso
0: es un álbum muy especial, decimos, además, porque cuenta con la colaboración de Juan Luis Guerra, con el cual interpreta esta canción que vamos a disfrutar, Llegaste Tú, y es dedicada para su hija Micaela. Así que disfrutamos de esta canción. Luis Fonsi por un lado, Juan Luis Guerra por el otro. Canciones que vos elegís en el 092-103-700.
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0: Belle Westcott, Obi on the Drums y La Plena. Así comenzamos esta nueva hora en Radio Disney 103.7, dando la vuelta a casa junto a todos ustedes. Domingo, arena, instrucciones, con alguna demora hacia el norte según Montevideo Tránsito. 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Aquellos que conviven en el tránsito pueden agregar datos al 092-1037-00. Canciones con mucho ritmo para esta vuelta a casa. Puede ser Carlos Vives, que nos canta Te Dedico.
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Estamos escuchando un clásico, El Último de la Fila, Como un burro amarrado en la puerta. ¿Cómo te llevas con esto de expresarte, de expresar tus sentimientos sobre todo? ¿Cómo te llevas con esto de decir te quiero? ¿Sos una persona cariñosa? ¿Lo demostrás seguido? ¿Te cuesta por ahí? ¿Sos un poco más chill, como se dice ahora? ¿O sos de decir todo lo que te pasa? Bueno, puede ser una linda oportunidad el 27 de mayo en el Estadio Centenario. Vos decís, ¿a dónde nos lleva? ¿A dónde nos lleva Cristian en este momento? Bueno, presta atención que todo tiene que ver con todo. 27 de mayo, Estadio Centenario. 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Somos la radio oficial y te vamos a invitar. Y tenés que ir con el corazón latiendo, bombeando. Porque te podés enamorar ahí, podés ir enamorado, enamorada. Y está bueno de vez en cuando decir te quiero. Así que vos ahora en el 092-1037-00, contanos por qué tenés que estar en el show de Ricardo.

0: Ricardo Arjona, 27 de mayo, Estadio Centenario, Radio Disney es la radio oficial. Enseguida recibimos a Bruno Mars.
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0: Forma parte del Diablo Viste a la Moda 2, Lady Gaga, Runway. Hola, Bea.
1: Hola, buenas tardes, amigos de Radio Disney.
0: ¿Cómo va?
1: Aquí estoy cocinando un guisito de lentejas para mis nietos mañana que me pidieron, que yo los cuido. Y te quiero pedir de decir si no te va a gustar, si lo podés pasar en algún momento, Todo Mal. Estoy escuchando la radio, está frito. Y voy a sacar los residuos en un instante antes que oscurezca. Un beso.
0: Te mandamos un beso gigante, Bea. 092-1037-00. En Radio Disney la música te llega. Vi que se suma también.
2: Hola, chicos.
0: ¿Cómo va?
2: ¿Cómo están pasando la tarde? Bueno, yo acá voy en el auto, camino a la guardia, acompañada por ustedes. Gracias por estar ahí.
0: Que tengas un buen viaje. Y aprovechamos también y hacemos este pedido de Bea, que sea también para Victoria, que se reportaba de camino a la guardia. Que tengas una excelente noche. Llega Ciro por un lado, los Note por el otro. Todo Mal.

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0: Ya estaríamos como para un nuevo show de Manuel Turizo en nuestro país. Lo estamos escuchando junto a Capo con Qué Pecado. Repasemos algunas de las fechas que tenemos por delante, porque Chaos se presenta el 5 de junio en el Antel Arena, el 27 de mayo en el Estadio Centenario Ricardo Arjona, Axel el 10 de junio, La Conga proyectamos hacia el mes de agosto, el 11 de julio, Marama, una juntada espectacular de amigos. Todos estos conciertos somos radio oficial, por lo tanto te vamos a invitar. Matías Valdés, 10 de octubre, Tambiónica, 18, 19 y 20 de septiembre, y así seguimos planificando todos los shows de los que vas a ser parte. Ella también se va a presentar el 24 de octubre en el Antel Arena. Claro, como te venimos mencionando,
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0: Es Casu con otra.

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0: Vamos a hacer un gran reporte de nuestros amigos, los oyentes que están súper, súper conectados mientras escuchamos a Romeo Santos junto a Prince Royce y este Dardos. Recordá que ellos están de gira juntos. Hola, Cari.
1: Mi nombre es Karina, estoy acá en mi casa tomando unos mates y escuchando la radio, que es la mejor.
0: Divina, beso grande para vos. Hola, Carmen.
2: Hola, Radio Disney. Bueno, mi nombre es Carmen y bueno, los escucho todos los días en mi taller de costuras. Muchas gracias.
0: Linda tarde para vos también. Che, ¿está para merendar un sándwich caliente? ¿Te sumás?
3: Buenas tardes, Radio Disney. ¿Cómo están? Soy Claudia, de acá de San José. Estoy en casa con mi hija merendando un sándwich caliente. Bueno, que tengan linda tarde. Abrigarse, que de tardecita se puede poner fresco.
0: ¡Qué delicia! Bueno, tenemos a Emi por acá que se suma también con selfie. Lindos en la foto se los ve.
4: Hola, Radio Disney.
5: Natalia.
0: Chao. Abrazo gigante para ustedes. Hola, Steffi. Buen retorno para vos también.
6: Buenas tardes, Radio Disney. Acá quien les habla. Mi nombre es Estefan Zárate. Soy de Parque del Plata. Ahora volviendo de Montevideo hacia mi casa. Escuchando como siempre la 103.7. Así que bueno, sigan así con la mejor sintonía del mundo. Y les mando un saludo a todos. Buen retorno.
0: Genia. Beso grande para vos. Tenemos a Sabina que también se suma. Estamos escuchando la radio. Nos manda selfie por ahí. Salieron preciosas también. Gracias por eso. Vale, hola.
7: Buenas tardes. Los estoy escuchando llegando a casa. Mi nombre es Valeria Asensio. Muchas gracias.
0: Seguimos adelante. Más canciones. Abraham Mateo, Lucra, Último Baile y nos subimos al Expreso 103.

0: Linda colaboración de Lucra con Abraham Mateo, el último baile. Jova, que aparece por ahí también tarde fría, caminando un rato antes de ir a clases. Que te vaya súper lindo. Y teníamos a Leti, que venía programando una canción y que forma parte del Expreso.
1: Buenas tardes, Radio Disney. Bueno, aquí saliendo del dentista y obviamente en su compañía. Bueno, quería pedirles un tema por Camilo. Y bueno, les dejo un beso grande, Letu, por acá.
0: Beso gigante para vos también. Con una bella sonrisa salió del dentista y este Expreso te lo presenta Oka. 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Y Camilo canta para vos en el inicio del Expreso.
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1: Qué mejor manera de terminar esa media hora de música sin cortes junto a Soda Stereo, Persiana Americana, Expreso presentado por Oka. 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Y yo soy Lucas, te voy a acompañar en esta tarde, noche de otoño. ¿Qué estás haciendo?
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1: Nati, ¿cómo vas?
3: Buenas, soy Natalia Damasco. Estamos escuchando con mi hermana Nadia, yendo a tomar unos mates al Prado.
1: Fenomenal, abrazo grande y abrigarse bien a esta hora, valientes, yendo al Prado como para ir a tomar unos mates. De todas formas, si son mates calientes, es aceptable, con 12 grados actualmente de temperatura, por lo menos en Montevideo. Está fresco, pero no tan frío. ¿Vos cómo lo estás viviendo?
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1: Está yéndote de paseo, ya terminando la jornada de trabajo, la jornada de estudio, volviendo a casa, y nosotros te acompañamos poniéndole música a tu día. Bueno, te reportas a nuestro WhatsApp. También en nuestro WhatsApp vas a participar en tan solo minutos. Activamos concurso, por ejemplo, para la primera fila de Chaos. Así que es importante que te quedes para acá. Y para esta tarde-noche también van a haber más sorpresas. Por ejemplo, primera fila para Ricardo Arjona, Avant Premier exclusivo para ver The Mandalorian and Grogu, la nueva película de Star Wars. Muchas sorpresas más por acá en 103.7 Radio Disney. Así que es importante.
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1: Y que te quedes por acá muy atento. Morat.

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19: Para todos esos amores que dicen ser prohibidos. Y para todos esos que no pudieron ser. Esto dice así.

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0: 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Tan fácil.
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0: Tan fácil es participar por la primera fila de Chaos. Te repetimos cada vez que Chaos canta en tu radio, un audio con todos tus datos y estás participando. Y ahora no te despegues, que en minutos te escuchamos y leemos en nuestro WhatsApp.
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0: Ryan Castro y Capo cantando La Villa. Te escuchamos en nuestro WhatsApp.
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0: Victoria descansando después de una jornada larga de trabajo y estudio. En casa con estufa prendida y mate. Y obvio, Radio Disney. Vicky, abrazo muy grande. Lindo descanso por ahí. Nos encanta poder acompañar después de esas jornadas de trabajo y de estudiar. Y que después llegues a casa y sintonices Radio Disney con la estufa prendida, mate, comida caliente. ¿Qué más puedes pedir?
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0: Mateo por acá nos dice en el gimnasio. Nos manda fotos de las pesas. Efectivamente, con la evidencia de que el día de hoy cumplió con la rutina. Así que, Mateo, cumpliste con el día. Felicidades. Y Chris también nos deja por acá corriendo unos kilómetros. Con la evidencia de que efectivamente el reloj ahí le dice que corrió unos 10 kilómetros el día de hoy. Abrazo grande, Chris. Gracias por compartirlo. ¿Vos cumpliste con el día de hoy en tema de ejercicio, por ejemplo? ¿O te lo tomaste relax? ¿Viste que cuando está el frío y no da muchas ganas de salir a entrenar, de salir a correr? Pero algún otro que sí prefiere, está el frío y no da muchas ganas de salir a entrenar, de salir a correr, pero...

0: Es un clásico del 88, Dress for Success. Nada más y nada menos que Roxette. Van a cantar ahora los chicos de Marama. Anunciaron que van a regresar a Buenos Aires con un show en el Teatro Gran Rex el domingo 18 de octubre, presentando su noche Entre Amigos, que es un show completamente diferente. Música, fiesta, emoción y amigos. Pero antes de que se presenten ahí ese 18 de octubre, ya sabes que se van a presentar por acá en Uruguay.
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0: Con esa noche Entre Amigos. Así que es importante que te quedes por acá. 11 de julio ante la Arena, Radio Disney te va a invitar cerca de esta fecha, porque somos radio oficial. De La Planta, Valen Vargas y Marama en Amigos Remix.

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1: El tenis argentino tuvo una buena jornada en el segundo día de acción de la Quali de Roland Garros 2026, de la mano de Julia Riera, Marías Lourdes Carley y Luciana Giovanni. El país albiceleste sigue con chances de tener tres jugadoras más en el cuadro principal femenino, donde ya está Solana Sierra. Gracias al empate de Manchester City ante Bournemouth, Arsenal se consagró campeón de la Premier League 2025-2026 sin jugar y volvió a levantar el trofeo más importante del fútbol inglés después de 22 años, siendo su 14º título de liga. Desde las 19 horas, Montevideo City Torque y Deportivo Riestra se enfrentan en el Estadio Centenario por la Conmebol Sudamericana 2026, a falta de dos partidos para el cierre del grupo F. Montevideo City Torque lidera la tabla de posiciones, mientras que Deportivo Riestra se ubica en el tercer lugar. Los ciudadanos y el Malevo aspiran a clasificar a la próxima fase, y el encuentro en Montevideo será determinante para llegar con posibilidades reales al último partido.
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0: Drop Dead, Olivia Rodrigo, el puesto número 31 esta semana en el ranking Radio Disney, subiendo 6 posiciones comparado a la semana anterior. Estaba en el puesto número 37, siendo uno de los mayores debuts de la semana, y ahora sube 6 posiciones, o sea que está cada vez escalando más desde que ingresó en el ranking Radio Disney la semana pasada. ¿Querés que siga escalando?
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0: Entonces a votar en nuestro WhatsApp al 092-137-00. Información de Olivia Rodrigo, ¿sabías que reveló que su nuevo sencillo The Cure es su canción favorita de su próximo álbum? La va a lanzar, aparte va a ser el segundo adelanto. Drop Dead, que es esta canción que estabas disfrutando, fue el primero, pero este viernes va a salir oficialmente The Cure, el segundo adelanto de su próximo álbum. Así que es importante que te quedes pendiente por acá en Radio Disney, que te vamos a estar dando más información. Matías Valdés, no te da.

0: Te escuchamos en nuestro WhatsApp.
1: Escuché la canción
2: de Bruno Mars.
1: Chao, los tengo.
3: Cómo no, un abrazo grande. No te vayas igual todavía, que en minutos va a cantar Rosé y Bruno Mars APT para vos. 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

0: BTS cantando Swim. Hola.
1: Buenas tardes, Radio Disney. Bueno, desde acá de Pando, como siempre, escuchando la buena música con mi compañera Ana de la farmacia. Queríamos pedir un tema para escucharlo ahora nosotras acá en la farmacia, de Tan Biónica. Gracias.
0: Muy bien, linda jornada ahí en la farmacia. Abrazo muy, muy grande. Chicas, ustedes que son fan de Tan Biónica ya saben, ¿no? Triple fecha en el Antel Arena. 18 de septiembre, completamente sold out. 19 de septiembre, también sold out. Y por eso anunciaron esta tercera fecha para el 20 de septiembre en el Antel Arena. Radio Disney es radio oficial de las tres fechas de este show de Tan Biónica, el regreso. Así que vas a tener que quedarte muy atento por acá, Ale y compañía, y vos que también estás del otro lado y estás escuchando Radio Disney y sos fanático de Tan Biónica, te quedás por acá porque para ese septiembre vamos a tener esos lugares reservados para vos. El problema del amor.

0: BL West Coast y Obi on the Drums, iniciando nueva hora en Radio Disney, 8 de la noche en punto. Y te comentamos que mañana va a haber Avant Premiere exclusiva para ver la nueva película de Star Wars, The Mandalorian and Grogu. ¿Querés ir?
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0: Sí, sí, así como escuchaste, te estamos invitando a la Avant Premiere exclusiva para ver esta nueva película de Star Wars, The Mandalorian and Grogu. ¿Sos fanático de Star Wars? ¿Tenés alguien, algún conocido, algún amigo, un familiar, un compañero de trabajo que sea fanático de Star Wars y querés llevarlo a esta experiencia? Bueno, entonces a participar. ¿De qué consta esto que es una Avant Premiere? Bueno, la película de Star Wars de Mandalorian and Grogu se estrena oficialmente esta semana el 21 de mayo. Pero mañana nosotros vamos a hacer una Avant Premiere exclusiva para oyentes de Radio Disney, 20 de mayo. O sea, vas a verla un día antes de su estreno oficial en todo el mundo. Y lo lindo, de aparte de que la veas antes, es que va a ser una Avant Premiere decorada de Star Wars, temático, te invitamos el pop, la bebida, la comida. Es hermoso, es una experiencia que vas a querer vivir, estar en una Avant Premiere de Radio Disney.
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0: 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Así que, ¿qué estás esperando? 092-1037-00. Y esto es Concurso Express, o sea que mandás tu audio ahora con todos tus datos y en tan solo minutos te vas a enterar si mañana tenés el planazo armado ya para el día. A participar, Huntrix.

0: No te va a gustar Isidro cantando todo mal. Ricardo Arjona es el que regresa a nuestro país, a Montevideo. Radio Disney es radio oficial, así que tenés que participar. Lo que el Seco no dijo es cuando se va a presentar el nombre de ese show. 27 de mayo en el Estadio Centenario. Tenemos para vos la primera fila.
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0: 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Estadio Centenario estamos hablando, nada más y nada menos. En ese audio tenés que dejarnos tu nombre completo, tu cédula, tu localidad y contarnos desde cuándo seguís a Ricardo Arjona, que por acá tenemos la primera fila.
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0: Vas a poder verlo desde ahí, desde lo más cerca posible del Estadio Centenario, cara a cara, 27 de mayo, y tenés que participar, porque falta precisamente menos de 10 días, falta menos de 10 días, así que sí, una semana prácticamente. Mañana ya va a ser una semana, ya sabes que mientras más cerca estamos de la fecha, significa que más cerca estamos de terminar este concurso. Por ende, menos oportunidades. No desperdicies esta.
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0: El problema.

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0: Luis Fonsi y Fade en esta canción, 092-1037-00. No puedo encarar con el ejercicio, nos dice Mariela de Sayago, que estamos hablando hace un rato sobre el tema del invierno, ¿no? Y que efectivamente ella nos dice por lo menos que quiere llegar a su casa y solamente tomar una sopa caliente. Así que abrazo grande, Mari, de Sayago. Victoria por acá también.
1: Buenas, Radio Disney. Acá seguimos trabajando. Bueno, aguante Radio Disney. Gracias por acompañarme hoy todo el día en el trabajo.
0: Gracias a vos, Victoria, por estar firmemente del otro lado. Por acá también te puedes reportar.
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0: ¿Qué canción querés escuchar? Podés pedirla con tu audio.
3: Hola, Radio Disney. Acabamos con Andre de Piriápolis a pasarla bien, a tomar energía, mucha energía. ¿Podrías pasar un tema de Ricky Martin, Dispara el Corazón? Gracias.
0: Qué lindo Piriápolis. A disfrutar, chicos. Nosotros le acompañamos y le hacemos la música del día. Somos los DJs de tu radio. Ricky Martin, Dispara el Corazón.

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Harry Styles, Aperture, y la gira de Harry Styles ya oficialmente comenzó, Together Together, este fin de semana pasado en Ámsterdam. Fanáticas que pudieron ver al artista en un show con una puesta en escenario muy diferente, porque tiene distintas pasarelas, ropa colorida, una nueva etapa de Harry Styles. Y en la lista de temas que se escucharon, también fueron algunos clásicos, así como canciones como esta, Aperture, en su último disco de Kiss All The Time, disco Occasionally. Y este tour de Harry Styles va a incluir 67 paradas, ni más ni menos, en ciudades como Londres, Sao Paulo, Ciudad de México, Nueva York, Melbourne y Sydney, de mayo a diciembre. Entre los momentos más destacados de la gira se encuentran 30 conciertos en el Madison Square Garden de Nueva York, que es una histórica temporada de 12 noches en el Estadio Wembley, también dentro de esa gira. Así que muy extenso este 2026 para Harry Styles. Ahora el argentino, Manero, todo por un beso.

0: Y no te despegues, que en minutos vamos a escuchar a Axel respondiendo unas preguntas.
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0: Él es Axel cantando Afinidad. Tuvimos la suerte de que se pasara la semana pasada por acá por los estudios de Radio Disney Uruguay y le hicimos unas cuantas preguntas a Axel. No sin antes comentarte de que él va a estar por acá el 10 de junio en el Sodre, que somos radio oficial. Falta cada vez menos, así que importante que te quedes con la oreja pegada en tu radio. Lo que le preguntamos ese día fueron muchas cosas, pero ahora nos va a contar una anécdota de cómo la canción El Motivo llegó a tener la influencia del mismísimo Jorge Drexler.
1: Joan Manuel Serrat fue personalidad del año, me invitan a cantar para Joan Manuel en el Poti, ¿no? En la personalidad del año. Y bueno, canto una canción de él con el charango, un poco así, canto una canción de él y con toda la orquesta. Y en el after me encuentro con muchos artistas, que hablando con Fito Páez, con el otro, y me encuentro en un momento con Jorge Drexler, que yo no lo conocía, súper admiro, pero no lo conocía en persona. Entonces me pongo a hablar con él y él se copa hablando conmigo. Y Axel, esto y lo otro. Y en un momento me dice, ¿escribiste alguna vez en décimas? Me dice. Yo no sabía ni qué era la décima. Le digo, no. Y me dice, buceá, investigá por ahí. Estamos hablando hace más de 10 años de esto, ¿no? Entonces, bueno, él me cuenta que a él Sabina se lo había recomendado. Y él empezó a escribir en décimas. Entonces yo llego a mi casa y empiezo a investigar un poco en Google, un poco en libros, un poco en la biblioteca, ¿no? Y empiezo a escribir algunas décimas. Al poco tiempo, un poeta cubano que vive en España me menciona a mí en una décima. Y me sale porque él escribía canciones con Drexler, este poeta, Alexis Díaz Pimienta. Entonces, nada, yo nada más le escribo para decir, che, loco, no te conozco, gracias por mencionarme en una décima junto a Drexler, a Juanes, a muchas estrellas del mundo. Y, qué placer, Axel, hagamos algo juntos, pero me encanta, no sé. Y bueno, empezamos así a mensajearnos. Y cuando yo me senté a escribir este disco, con todo lo que me había vivido ese tiempo, hablé con él y le digo, mira, tengo esta idea. Quiero escribirlo en décima. Y él me ayudó y escribimos juntos El Motivo. Así que Drexler tiene mucho que ver también. Y bueno, Alexis Díaz Pimienta, que es un tremendo autor y poeta cubano especializado en décimas.
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